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Bueno, resulta que yo les vengo hablando de hace tiempo de la nueva versión de La Odisea, que tiene una cantidad de actores y actrices, un elenco increíble. Les conté que por primera vez en una película que trata de este tema se ve al caballo de Troya, al famosísimo caballo de Troya, desde adentro, que Nolan ha tenido acá un golazo de arco a arco, ni siquiera de media cancha. Miren lo que les estoy diciendo, que es espectacular. La película en un fin de semana ya superó los 300 millones de dólares, confirmando el éxito que yo les estoy diciendo. Pero también el éxito implica una de controversias horrendas que no tienen que ver con la película en sí mismo, sino con los problemas que tienen los espectadores. Y cuando hablo de problemas, estoy mencionando los prejuicios. Para mí el prejuicio es un gran problema. ¿Y qué hablaron los transfobos, dice el artículo, que han ido a ver esta película, La Odisea? Bueno, resulta que hay una escena que Sinón es un soldado griego y es primo de Odiseo. Sinón está interpretado por Elliot Page. Antes era Ellen, me parece, Page. Se cambió el cuerpo porque ella interpreta otro modo de verse y de vivir la vida, y yo aplaudo de pie a la gente valiente, que no me importa de dónde venga, solo que sea valiente, aplaudo. Ha recibido una cantidad de críticas, que como la Page va a ser el actor que hace de primo de no sé qué, y tuvo que salir Whoopi Wolbert a dar una declaración de valores, de altura y de principios. Aplausos a Whoopi Goldberg. Por favor, entren, busquen qué dijo Whoopi Goldberg respecto de La Odisea o de el papel que hace Elliot Page, que no es ni más ni menos que Sinon, el primo de Odiseo. Aplausos para Whoopi, ¿eh? En el año 2023, una banda conocida como The Rolling Stones presentaba el disco Hackney Diamonds, el anteúltimo. No lo tengo al último, no lo escuché. Voy a juntar plata para comprármelo en vinilo, de verdad. Grababan Sweet Sounds of Heaven e invitaban para esta performance a la bellísima Lady Gaga. The Rolling Stones, para el que quiera subir el volumen en esta noche del acero del lunes.

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después de haber pasado el infierno descalzo en términos legales, en términos de poner su vida, su carrera y todo su ser al escrutinio del público del mundo, Johnny Depp sale airoso de ese desierto. Ya sabemos cómo es la historia legal que le arruinó y le truncó su carrera profesional, que Disney le bajó los contratos, que después del resultado del juicio Disney no sabe de qué manera pedir perdón. Bueno, Johnny Depp volvió a Hollywood por todo lo alto y se puede ver ya el tráiler de El Cuento de Navidad. Ebenezer muestra a un Johnny Depp que nos recuerda su poder transformador ahora como el mítico señor Scrooge de Charles Dickens, que de ahí sale la historia. Hace poquito se hizo una Comic-Con y búsquenlo a Johnny Depp, que cayó de sorpresa en esa Comic-Con interpretando a este personaje que da miedo, pero que es un personaje medio como fantástico. Si bien todo el mundo apostó al regreso de Jack Sparrow, les estoy diciendo con esto que Disney se volvió a poner de rodillas ante su propio charco horrendo, porque Disney tendría que haberse hecho a un lado, decirle: Johnny, te vamos a sostener hasta que esto termine y cuando esto termine hablaremos. Pero como se adelantó, y es puro prejuicio Disney, bueno, Johnny Depp le dio la espalda al personaje de Jack Sparrow, aunque no creo que esto sea algo definitivo. Bueno, llega entonces Johnny Depp y se viene con todo. Esta no es la única noticia que voy a dar en este tiempo de una nueva película con él como protagonista. Lost Dogs es el disco de Pearl Jam que salió en el año 1992 y que tiene esta bellísima canción llamada Yellow Ledbetter. Para el que quiera subir el volumen en esta noche del acero de lunes, por supuesto.

vamos a compartir una curiosidad que tiene como protagonista a un visitante inesperado. Encontraron a un, escuchen esto, a Guaraguazú en la plena noche de Santa Fe. El Aguaraguazú fue registrado esta semana recorriendo las calles céntricas de Puerto General San Martín en Santa Fe, generando sorpresa y una rápida viralización en las redes sociales. El ejemplar fue visto por vecinos mientras se desplazaba desorientado por la avenida Córdoba en la zona de la Plaza San Martín durante la madrugada. Especialistas notaron que esta aparición no es algo casual. El animal, que es una especie protegida, vulnerable y extremadamente tímida, se vio obligado a ingresar a un casco urbano debido al avance de las construcciones sobre su único hábitat natural. La presencia de este animal en plena ciudad es una señal de alerta, ya que para el Aguaraguazú, el entorno urbano representa un peligro constante y una fuente de estrés extremo. Al tener hábitos nocturnos y un temperamento solitario, el contacto con el ruido y el movimiento humano lo deja paralizado y en riesgo de sufrir accidentes. Por eso, ante un avistamiento, las autoridades son tajantes. No acercarse, no intentar alimentarlo, evitar hacer cualquier ruido que los asuste y dar aviso de inmediato a las fuerzas de seguridad. Más allá del riesgo ambiental, este hecho reavivó una conexión profunda con nuestra cultura. El Aguaraguazú es el animal que, por su silueta desgarbada, su aullido y sus ojos brillantes en la oscuridad, le dio la famosa leyenda del lobizón en nuestro folclore criollo. Verlo caminar por el asfalto es para muchos un encuentro con estas historias que nos contaban de chicos, pero que hoy, en pleno 2026, nos obliga a pensar en cómo estamos conviviendo con la frágil fauna que nos rodea. El disco se llamó Life, salió en el año 1996, le pertenece a Simple Red y fue un exitazo. Lo que vamos a escuchar de este disco se llama Never Never Love, para el que quiera subir el volumen en esta noche de la cero de lunes.

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10: David Lee Roth, para el que no lo sabe, es el, para mí, cantante, entre comillas, de la banda Van Halen, la banda de Eddie Van Halen, el fallecido, tristemente, Eddie Van Halen, que tenía el pelo largo, rubio, que para mí parecía un acróbata más que un cantante, porque un poco lo era. Y con los años tuvo dificultades con la banda, dejó de ser el cantante de la banda. Yo lo defendí siempre porque lo volvieron a llamar, lo hicieron grabar un par de canciones, lo volvieron a echar y entra otro cantante llamado Sammy Hagar en otra etapa de Van Halen que para mí ya había perdido todo su encanto, si bien tuvieron un

par de cortes divinos y Sammy Hagar no le tenía miedo a la sombra de David Lee Roth. Ese es el contexto que les quiero decir, porque David Lee Roth estaba haciendo una serie de giras, había presentado una gira, y a partir de un evento se bajó la gira completa, salvo un solo show que sigue a la venta, que va a ser el 7 de agosto en Dakota del Sur, y las entradas se siguen vendiendo. Respecto de este corte abrupto, David Lee Roth, para mí el uno históricamente para cantar en Van Halen, no dijo nada, pero sin embargo, quien sí salió en las redes es el mismísimo Sammy Hagar, su antagónico, digamos, o para muchos prejuiciosos culturales, su enemigo, porque cuando se va un cantante y entra otro, imagínense en el estado emocional que queda el cantante que abandona la banda. Bueno, acabo de recibir una llamada de Michael Anthony sobre la cancelación de tu gira, le dice Sammy Hagar a David Lee Roth. Y quiero decirte de todo corazón que lo siento, que espero que estés bien, que espero que no tengas ningún problema físico. Sinceramente, a Mike y a mí nos encanta que hayas estado ahí afuera apoyando a la mejor banda del mundo, de la que ambos formamos parte. Lo siento mucho. Es una putada apoyar lo que hicimos y a esta banda para mantener viva tu música. Tú y yo y Mike podemos hacer que Van Halen sea irreemplazable. ¿Qué le está diciendo Sammy Hagar? Mira, yo voy a hacer una serie de conciertos, David. Vení con nosotros, subite al escenario, hacé lo tuyo, no te quedes sin esta gira. ¿Y saben qué? Me emocioné. Ahora quiero ver a David Lee Roth y a Sammy Hagar juntos cantando, por ejemplo, Jump. Para defender el honor que merece eternamente la verdad, vamos a contarla. La canción que vamos a presentar fue compuesta, escrita por Billy Preston y Bruce Fisher, y por supuesto que la grabó su autor, Preston. Pero se la dieron a otro intérprete para ver qué podía hacer con ella. Ese intérprete no fue ni más ni menos que Joe Cocker, que grabó You Are So Beautiful, para que conozca la luna, el espacio y las estrellas exitosas.

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¿Saben quién es Olivia Wilde? Por favor, busquen en internet, en las redes, escriban Olivia Wilde y van a ver qué bella actriz es a la que yo estoy haciendo mención. Bueno, resulta que Olivia Wilde y Elon Musk eran como muy amigos y desde hace muchísimos años. Le hacen una entrevista a la estrella de Hollywood y dice que ella estaba contenta con el magnate sudafricano antes de que se convirtiera en una criatura. Y lo ponen entre comillas, el criatura, como si fuese un pequeño monstruo, ¿verdad? Lo conocí hace muchos años, creo que SpaceX acababa de inaugurar su sede en Los Ángeles y tuve la oportunidad de hacer una visita guiada porque quería ver sus cohetes, quería conocer los cohetes. Él estaba interesado en donar dinero a una organización de la que yo formaba parte en Haití y que se dedicaba a construir hospitales y escuelas. Pese a que le agradece que finalmente ese dinero llegó, la verdad es que ella dice, me sentí completamente desconcertada porque el dinero llegó, la donación llegó, entendía el gesto como un gesto noble y genuino, pero que el camino que está tomando en esta época le parece verdaderamente poco inteligente. Y además hace alguna serie de descripciones, como por ejemplo, ahora lo detesto. La frase literal dice, ahora le guardo rencor. Le guardo rencor profundamente. Dice que es un tipo de personas que se cree que la sociedad le arrebató el derecho de hacer con su naturaleza, que según él es la más poderosa del planeta, la naturaleza del hombre, dice, ¿no? Y que el feminismo, por ejemplo, le quitó el derecho a muchos hombres de hacer muchas cosas. Bueno, un monstruo, según la famosísima actriz de Hollywood, Olivia Wilde. The Turn of a Friendly Card es el disco que salió en el año 1981 y le pertenece ni más ni menos que a Alan Parsons Project. Y lo que vamos a escuchar de este disco es un clásico sin discusiones. Para el que quiera subir el volumen en esta noche del acero, por supuesto, Time.

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6: Segunda y última curiosidad del mundo nocturno, y en esta oportunidad nos vamos a ir a Alemania, porque hay una fiesta electrónica que recorre localidades. No es que una noche se hace en una localidad, a la noche siguiente se hace en otra localidad, y así sucesivamente. No, nada que ver. ¿Se imaginan una fiesta electrónica que ocurre de noche y a toda velocidad por el campo? Eso es exactamente el Techno Train. Esto está en Nuremberg. Es un evento anual que se transformó en un tren convencional hecho discoteca móvil. Es una discoteca sobre rieles. La propuesta es tan simple como efectiva. Durante un trayecto de varias horas que atraviesa la región de Baviera, los pasajeros bailan al ritmo de los DJs internacionales en los vagones equipados con sistema de sonido y alta fidelidad, más allá de las luces de neón, para que la gente se sienta ambientada a bordo. Lo curioso de esta movida es cómo un medio de transporte diario se convierte en una experiencia inmersiva. El tren tiene 12 vagones, 5 de ellos están dedicados exclusivamente a la fiesta, permitiendo que la música y el paisaje cambien constantemente mientras se atraviesan diversos paisajes y pueblos y ciudades durante la noche. Es una logística compleja que requiere de un equipo de seguridad dedicado y una organización impecable. ya que mantener una pista de baile estable y segura mientras el tren circula es un desafío técnico que pocos eventos del mundo se atreven a enfrentar. Más allá de la música, el fenómeno se convirtió en un símbolo de la cultura electrónica alemana y del turismo nocturno, agotando entradas ni bien se lanzan en las redes sociales los anuncios de estos viajes. Es la prueba definitiva de que la noche no necesita ningún lugar fijo para ser especial. A veces, el mejor escenario es simplemente el movimiento, la comunidad y esa sensación única de ir un punto a otro, mientras la fiesta no para ni un solo segundo. ¡Qué cosa linda! La película se llamó como la canción que les voy a anunciar. Por eso, para los conductores de radio hace muchos años, lisa y llanamente era mucho más fácil decir Take a Look at Me Now, pero en realidad el nombre correcto es el mismo de la película. La compuso Phil Collins, sucedió en el año 1984 y la película y la canción Against All Odds, para el que quiera subir el volumen, como digo siempre, en esta segunda y última hora de esta noche de la cero de lunes.

a lo mejor ya todo el mundo la vio, pero es para mí en cuestiones de cultura que tienen que estar ligadas a un acontecimiento histórico, el famoso non-fiction. Se conocieron las primeras imágenes de Barreda, la película que protagoniza Luis Machín. El film, dirigido por Daniela Grock, reconstruye uno de los casos policiales más estremecedores de la historia de la República Argentina desde una mirada que pone en el foco a las víctimas. La producción va a llegar, va a llegar a las pantallas el 28 de agosto, se va a poder ver por Prime Video, pero se pudieron ver las primeras imágenes de Barreda, la nueva película original de Daniela. Su directora, Daniela Grock. Es uno de los casos policiales más impactantes de la historia argentina. Se trata de un femicidio múltiple cometido por un odontólogo, el odontólogo Ricardo Barreda, quien asesinó a su esposa, a su suegra y a sus dos hijas en el mes de noviembre de 1992 en la ciudad de La Plata. Bueno, muy bien, llega entonces el 28 de agosto, pero el tráiler ya se puede ver en todos lados. Vamos a viajar al año 1988, cuando Queen publicaba el disco Made in Heaven, o Hecho en el Cielo. Lo que vamos a escuchar es Heaven for Everyone, una canción que compuso Roger Taylor, ni Freddie Mercury, ni Brian May. Para el que quiera subir el volumen, por supuesto, en esta noche del acero de lunes.

0: Muy bien, amigos, miren sus relojes, nos tenemos que ir. Estuvo en la musicalización, edición y operación técnica Rodrigo Rondón, a mi espalda con espalda, increíblemente. En las curiosidades del mundo nocturno, Martincito Arrojo. Para todo lo demás, búsqueda de noticias, anuncio de canciones, etcétera, estuve yo. Me llamo Carla Ritrovato. Recuerden que tienen la noche del acero @radio0.fm y ahí tenemos otro cruce, si se animan, ¿eh? Que descansen, que lo pasen hermoso y ojalá podamos encontrarnos mañana a las 9 de la noche, horario Argentina, otra vez. Un beso muy grande y que descansen.
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4: Bueno, bienvenidos a Cero Playlist, amigos. ¿Cómo están todos ustedes? Vamos a arrancar una nueva semana. Los lunes, por lo general, son un poco más tranca. Tenemos algunos datitos, por supuesto, de la playlist con todos los artistas que hemos seleccionado. Pero vamos a estar en vivo hasta que cierre esta jornada de lunes, así, acompañándote con buenas canciones. Mi nombre es Gabriel Alejandro Girala. Es un placer, por supuesto, es un gusto. Y nada, vamos a escuchar música, si les parece. Amigos, a continuación, Cero Playlist. Bienvenidos.

ir con Bobby Womack. Ya pasamos también por los Psyche Mirrors. Simulamos, ¿no? De alguna forma como un sonido más ochentoso hace un ratito. Y ahora llega el último trabajo de Bobby Womack. Esto ya lo hemos hablado, de hecho hicimos un especial, pero Please Forgive My Heart es una canción que pertenece a The Bravest Man in the Universe, lo último de Bobby Womack, producido por Damon Albarn. Esto fue después de Plastic Beach. Así que escuchamos este tipo de atmósfera para también un poquito mencionar algo de Bobby Womack. Es un artista que brilla durante los 70, un artista proveniente del gospel, del soul, logra tener como grandes hits durante la década del 70 y después ya queda como una leyenda. Y justamente Damon Albarn, después, en el año 2010, es cuando revive a este gigante dormido y tiene, bueno, su último trabajo antes de decir adiós en el año 2014. Lo que vamos a escuchar es del 2012. Amigos, Bobby Womack, Please Forgive.

momento de escuchar a los Superphonics, que es una banda belga, de hecho, formada en 1995, que originalmente fue catalogada como trip hop, ¿no? También hicimos un informe porque hablamos de Massive Attack hace unas semanas atrás, o meses, la verdad que ya no recuerdo, pero rápidamente se expandió su sonido hacia la alternative, hacia la electrónica, hacia el electropop y por momentos también rock. Así que momento de escuchar algo llamado Eden.

atmósfera un poco distinta, por momentos puede llegar a ser más densa. Pero vamos a hablar de Blonde Redhead, que es una agrupación que nace del encuentro entre la japonesa Kazu Makino y los hermanos gemelos italianos Simone y Amadeo Pache en la ciudad de Nueva York durante 1993. Y el álbum que estamos escuchando, y de hecho la canción que vamos a disfrutar, recibe el mismo nombre, Misery is a Butterfly, se atribuye en gran parte al periodo de recuperación de Makino tras ser pisoteada por un caballo, y gran parte de la ingeniería del álbum refleja justamente ese episodio, ese accidente. Un disco oscuro, pero también hermoso. Blonde Redhead, escuchamos Misery is a Butterfly.

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Bueno, llega Rooster, pero versión en vivo, ¿eh? Esto es los Unplugged de MTV, Alice in Chains, amigos, y vamos a ir con su tema, bueno, su tema rey, ¿no? Su tema caprichoso. Rooster es considerada, de hecho, la primera canción que anunció la profundidad del talento de esta gran agrupación que brilla durante los 90. La canción fue escrita por el guitarrista Jerry Cantrell, sobre su padre, quien apodaba Rooster, y sus experiencias en Vietnam. Y hay un detalle que en el video musical, esto por supuesto no está en la versión de Unplugged, bueno, Lainey Staley aparece usando anteojos de sol porque se presentó al rodaje bajo los efectos de las drogas. Así eran los noventas y así sonaba Alice in Chains. Sí, Rooster, sí, en MTV.

Y amigos, ahora sí nos vamos a despedir. Nick Hacking, quien llega a continuación, que nace de padres chilenos y peruanos y está radicado en Brooklyn. No, me hace acordar un poco a José González, ¿no? Padres mendocinos, radicado en Suecia, él sueco, ¿no? Pero bueno, crece en Washington, D.C., nuestro queridísimo Nick Hacking. Y es un baladista con un alma antigua, por momentos refinado y a la vez crudo. Vamos a escuchar una canción llamada Cuffed. Amigos, hasta aquí hemos llegado con esta recopilación de canciones. Vamos a esperar hasta mañana, porque a partir de las 23 llegaremos nuevamente con Cero Playlist. Les mando un abrazo a cada uno de ustedes. Gracias por estar del otro lado. Y será hasta mañana. Chao, chao.

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5: ¿Qué tal? ¿Cómo les va? Muy buenos días para todos. Bienvenidos al aire de la radio. Aquí estamos. Son las 8 de la mañana, 4 minutos. Y arrancamos Punto de Partida. El noticiero que te proponemos hasta las 9 de la mañana con muy buena música. Hay mucho para compartir. Nos levantamos tempranito. Vemos qué está pasando en el mundo, qué pasa en la Argentina, qué pasa en la región. Cocinamos lo más importante y queremos que arranques el día bien, bien informado. Gracias por estar allí. Esperamos tu mensaje al 11 28 60 0071. 11 28 60 0071. Agenda nuestro WhatsApp, nos envías un mensajito y vas opinando y nos vas contando qué sentís de cada uno de los temas que te proponemos o qué sentís o qué opinás de la actualidad que te proponemos aquí en el programa. Gracias. Arrancamos de esta manera. El día pasa por estos títulos. Uno de cada cuatro trabajadores argentinos no come nada durante su jornada laboral. Vamos a arrancar hoy el programa con un informe de la UCA, la Universidad Católica Argentina, que habla sobre este tema. Es bastante lapidario. Lo desglosamos con cada uno de los porcentajes y los datos que entrega este informe. Por otra parte, la economía va a crecer 3% este año, pero 7 de cada 10 empleos están en los sectores que hoy están cayendo en la economía. La jefa del Fondo Monetario Internacional sigue en la Argentina y hoy baja a Vaca Muerta. Keiko Fujimori jura hoy en Lima, 26 años después de que su padre se fuera del poder. Y Milei va a estar ahí con Brasil de fondo. Recuerden que Milei fue a visitar a Bolsonaro, el hijo del expresidente que está preso, y generó mucha repercusión las declaraciones que hizo y hubo mucho cruce entre embajadas y cancilleres. Por otra parte, cayó la confianza del gobierno argentino 6.5% menos en julio. Y por último, la FIFA eligió el mejor gol del Mundial. Nos los hicieron a nosotros. Meten el dedo en la herida, Gaby. ¿Cómo puede ser eso? Pero bueno, sí, creo que es el gol de Cabo Verde. Lo ampliamos.

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2: Uno de cada cuatro trabajadores argentinos no come nada durante su jornada laboral. No come menos, no come peor, sino que no come. El dato surge de un informe del Observatorio de la Deuda Social de la Universidad Católica Argentina. Se llama La Alimentación y la Comensalidad en Población Asalariada de la Argentina. Es la primera vez que se mide esto en el país. La investigadora responsable es Yanina Tuñón. Lo contó así. Cuando fueron a buscar datos sobre cómo come la gente en el trabajo, no había nada, no existía información. Son 1.171 casos representativos en todo el país, trabajadores asalariados del sector formal, los que tienen recibo de sueldo, básicamente. Vamos con los números, puede ser medio tedioso, pero me parece muy importante. El 83% tiene algún grado de privación alimentaria durante su jornada, solo 16 de cada 100 personas están libres. El 61% saltea comidas por motivos económicos y dentro de ese grupo el 14% lo hace de manera regular, no una vez cada tanto, sino bastante seguido. El 78% elige alimentos más baratos, menos nutritivos. El 22%, que es ese uno de cada cuatro con el cual arranqué el informe y este bloque, directamente no come. Uno de cada cuatro no come, 22%. Y ahora, ¿dónde pega más fuerte? Bueno, entre las personas de 18 y 29 años, saltear comidas trepa al 70%. En el noreste argentino, la mitad de los trabajadores no comen nada durante su jornada laboral. En el sector público, no ingieren nada el 33% y en el privado el 17%, o sea, el doble. En los lugares donde no hay heladera ni microondas, el salteo llega al 72%. Hay un número que explica bastante. Almorzar en el trabajo cuesta plata. El 43% gasta entre 5.000 y 10.000 pesos por día. Y uno de cada cinco gasta más de 10.000 pesos por día. Multiplica eso por 20 días de trabajo y se hace un número. El informe también mide la consecuencia, el 23% de los trabajadores tiene obesidad. Comer barato no es comer poco, sino es comer peor. Y hay un dato que queda dando vueltas, uno de cada tres come solo. ¿Y qué se propone? Bueno, Tuñón plantea una asignación específica para alimentación por fuera del salario. Dice que podría subir la productividad hasta un 20% y bajar el ausentismo y los accidentes. El 80% de los trabajadores está de acuerdo con recibir un aporte del empleador. Entre los de la construcción, eso sube a un 90%. Hay una aclaración bastante importante, que los números y la metodología del Observatorio de la UCA fue encargado por Edenred, que es una empresa que vende vales y tarjetas de comida. La conclusión principal coincide con el negocio de quien financia esta investigación. Bueno, para cerrar, un dato que no está en el informe, pero que conversa con el informe, es que en la Argentina se comen 12 millones de alfajores por día. De hecho, este tema se vuelve a poner público y está en los portales de los diarios por este dato. Los fabricantes lo explican sin vueltas. El vicepresidente de Guaymallén dijo que hace años que ya venimos viendo que el alfajor es básicamente el almuerzo o la cena de mucha gente. No es el postre como debería serlo. Por esta polémica declaración surge de vuelta la importancia de debatir y de comunicar el informe del Observatorio de la Deuda Social de la Universidad Católica Argentina. Son las 8 y 13 minutos, así arrancamos, fuerte, un poco lapidario, pero información que teníamos ganas de compartir. Vamos a la música y ya venimos.

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2: Continuamos. Vamos a abordar ahora el pulso económico un poco a esta hora de la mañana, porque lo tengo dividido en dos partes. La primera es esta. ¿Cómo puede ser, si la economía crece, por qué la mesa no lo siente, digamos? Hay una respuesta, ¿eh? La economía argentina va a crecer este año al menos 3%, y al mismo tiempo el 70% del empleo está dentro de los sectores que hoy están cayendo. Lo hemos hablado mucho, la macro se arregla, la micro o la nano no, de hecho va en caída. Los datos son ciertos, lo dice un informe de la consultora 1816, una de las más escuchadas en la City porteña. Una parte sube fuerte, el agro creció por ejemplo 15% desde noviembre del 23, la energía 27%. La otra parte no arranca, la industria, la construcción, el comercio siguen por debajo de donde estaban hace 2 años y medio. Y ahí, justo ahí, está la mayor parte del empleo. Los datos que lo confirman son: el empleo privado registrado acumula 11 meses seguidos de caída. Los salarios reales privados siguen 3.6% abajo de noviembre del 23, según lo que marca el INDEC. El EMAE de mayo, que es como un termómetro mensual de la actividad, dio menos 0.5%. Los números de hoy para tu bolsillo es: el dólar oficial arranca 1.520 pesos, el blue 1.560. Ayer tocó un récord de 1.565, el mayorista cerca de 1.497, el riesgo país 442 puntos. Uno que baja, el barril de petróleo se desplomó $87 por la tregua en Medio Oriente. Veremos si esto impacta en el surtidor. Pulso Económico, parte 1, en un ratito parte 2, escuchamos buena música en el aire de la radio, Radio Cero.

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1: 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Pulso Económico parte 2. Anoche en el Palacio Libertad, una economista búlgara paró su charla y le preguntó a un auditorio lleno de estudiantes de economía: ¿cuántos de ustedes tienen dólares en el colchón? Y aclaró con humor que los funcionarios del equipo económico no iban a mirar atrás, o a la gente, o a los chicos que estaban ahí. ¿Quién levantaba la mano? Esa economista búlgara es, sí, exactamente, Kristalina Georgieva. Dirige el Fondo Monetario Internacional y está en la Argentina por primera vez en el cargo. Le dijo cute, que es tierno, al nombre de la ley de inocencia fiscal, la que busca que los argentinos declaren los dólares guardados. Y contó que en Bulgaria, su país, la gente también ahorraba en dólares porque no confiaba en la moneda de su casa. Dijo que el país va por buen camino y que no necesita más financiamiento del Fondo Monetario Internacional. Hay un dato que conviene anotar. Anótalo, ¿eh? En 2027 hay que devolverle al organismo unos 7.500 millones de dólares. Hoy Georgieva baja a Vaca Muerta con Luis Caputo, el ministro de Economía. Van al yacimiento Loma Campana. La recibe el presidente de YPF, Horacio Marín, y mañana temprano se va para Uruguay. Son las 8 y 24 minutos. Gracias por estar allí. Esto es Punto de Partida. Noticias y música, música y noticias. Buena selección musical, una tanda, y ya venimos con mucho más.

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2: Continuamos. Una banda roja y blanca cruzada al pecho no es la camiseta de River, es la banda presidencial de Perú. Hoy al mediodía se la va a poner Keiko Fujimori. Es la primera mujer elegida por voto popular para gobernar el Perú en más de 2 siglos de vida republicana y es su cuarto intento. Para entender lo de hoy hay que ir 32 años atrás. 1994, los padres de Keiko se divorcian. Su madre, Susana Gijuchi, deja el rol de primera dama después de denunciar corrupción en el gobierno de su marido y de decir que la habían torturado agentes del servicio de inteligencia. Keiko, con 19 años, ocupa ese lugar. Es la primera dama más joven en la historia de América. El marido, el padre, es Alberto Fujimori, hijo de japoneses, el primero en el mundo en llegar a presidente de otro país por voluntad popular. Llegó en 1990 con el Perú en ruinas. En agosto de ese año, la inflación de un solo mes fue de 397%. Y el país llevaba una década de guerra interna con Sendero Luminoso. Bajó la inflación, derrotó al terrorismo. Y en abril del 92 disolvió el Congreso, intervino la justicia y persiguió a la oposición. En el año 2000 se fue a Japón, renunció por fax. En el 2009 lo condenaron a 25 años por crímenes de lesa humanidad y por corrupción. Salió con un indulto en diciembre del 2023 y murió al año siguiente. Hoy su hija jura en el mismo Congreso que su padre cerró. ¿Qué recibe? Un país complicado. Es el noveno presidente en 10 años. En marzo se registraron 193 conflictos sociales. Hoy el problema número uno es la inseguridad, extorsiones y sicariato en Lima y en Trujillo, con medidas de emergencia que no alcanzan. En percepción de corrupción, el Perú quedó último entre 69 economías medidas y aún así 7 de cada 10 peruanos dicen que Keiko merece una oportunidad. En Lima está Javier Milei, presidente argentino. Llegó de madrugada con el canciller Pablo Kirno y con Karina Milei. Tiene una reunión con Fujimori antes de la ceremonia y a la tarde recibe un doctor honoris causa de la Universidad San Martín de Porres. El gobierno argentino quiere que ese encuentro sea el arranque de un bloque regional al estilo del viejo Grupo de Lima. El viaje llega con todo el tema de Brasil de fondo, te lo conté ayer. El fin de semana, en una convención del Partido Liberal Brasileño, Milei llamó a Lula de ladrón, basura, socialista y presidiario. Brasil llamó a consultas a su embajador en Buenos Aires y citó al embajador argentino. El canciller Mauro Vieira habló de una provocación sin precedentes en más de 200 años. El ministro de Hacienda, Darío Durigán, le dijo payaso. Ayer le preguntaron a Lula por Milei y contestó sonriendo: ¿quién es ese señor? En el gobierno argentino admiten malestar, descartan que llegue al comercio y descartan disculpas. ¿Por qué decimos que descartan que llegue al comercio? Porque el principal socio comercial de la Argentina es Brasil. No sé si conviene tanto pelearse. 8 de la mañana, 39 minutos.

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2: Pastillitas informativas, hacemos un compendio de temas que no quería dejar afuera. Vamos con la primera. Cayó la confianza del gobierno. El índice que mide la Universidad de Itela bajó 6.5% en julio y quedó en 1.94 puntos. Por decreto, el gobierno redujo casi 60% la estructura de la Comisión Nacional de Energía Atómica, de 645 unidades organizativas a 272. Los gremios advierten que el achique puede comprometer la producción de radioisótopos para tratamientos oncológicos. Turismo. En junio entraron 3.3% más turistas que el año pasado y las salidas de argentinos al exterior cayó un 22%. El petróleo cayó $87 el barril, aunque hay quienes dicen que los mercados hoy miran más la volatilidad de las acciones de inteligencia artificial que lo que pasa en el Golfo Pérsico. Y el jueves, si la agenda acompaña, Milei da una conferencia de prensa para presentar la reforma de la Carta Orgánica del Banco Central. 9 menos cuarto, entramos de a poquito al final de Punto de Partida. Noticias y música aquí en Radio Cero.

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1: Minuto 103, tiempo suplementario, Argentina gana 2-1, un pase largo por la izquierda, un lateral de Cabo Verde la controla, deja atrás a McAllister con un enganche y desde el borde del área, cataplum, saca un derechazo con efecto al ángulo de Dibu Martínez. La FIFA acaba de elegir ese gol como el mejor de todo el Mundial 2026. Se llama Cindy López Cabral, tiene 23 años, nació en Holanda, es hijo de padres caboverdianos y en junio pasó del Benfica al Trabzonspor turco. Entra en una lista que tiene a Maxi Rodríguez, a Forlán, a James Rodríguez, me acuerdo el de Maxi, ¿no? A México, ¿se acuerdan de ese gol? Y lo contó así: en cuanto superé a mi rival, vi un hueco y pensé, voy a intentarlo. Cuando levanté la vista y vi el balón, pensé, ¿qué acabo de hacer? Argentina ganó ese partido 3-2, pero el gol que el mundo eligió recordar del Mundial no los hicieron a nosotros. Bueno, una pastillita, un detallito. Que tengas un buen martes, 8 de la mañana, 51 minutos. Gracias por estar allí. Mañana nos reencontramos a las 8 de la mañana con más Punto de Partida. Noticias y música, música y noticias en el aire de Radio Cero. Gracias por estar allí. Chau, chau.

0: Hasta acá, las noticias de la mañana.
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2: Lula ironizó sobre Milei en medio de la crisis diplomática. ¿Quién es este tipo? El presidente de Brasil respondió con ironía este lunes a las críticas que recibió por parte del mandatario argentino.
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Muy bien, amigos, ¿cómo están? Bienvenidos. Vamos a arrancar, si les parece, con Mañana Cero. Después de informarse con Nato, llega este programa que se extiende hasta las 12 del mediodía. ¿Y qué es lo que vamos a hacer? Bueno, tenemos como el balance perfecto entre información que necesitas para estar informado, informada, y también, además, tenemos estas otras noticias más de entretenimiento. Entonces, hoy vamos a hablar del lanzamiento de películas que se vienen en la mayoría para 2028, porque hubo una San Diego Comic Con y allí hubieron muchos anuncios. Entonces vamos a hablar de ellos, más o menos verán por dónde va la cuestión. Vamos a hablar de política internacional, esta tensión entre Brasil y la Argentina, qué pasó, cómo se originó y cómo va evolucionando. ¿Hay palabras de Lula al respecto? Bueno, parece que sí. Acá te vas a estar enterando. Y por supuesto, buena música. Nuestro productor aquí, Luca Mancilla, Gabriel Vélez, nuestro operador. 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TikTok, Instagram y YouTube. Amigos, ahora sí, comenzamos con Mañana Cero. Bienvenidos.

Bueno, continuando con nuestra temática de esta semana, ustedes sabrán, siempre encontramos la excusa perfecta para escuchar una buena agrupación, un buen disco o lo que sea, ¿no? Pero esta semana hemos encontrado el tópico de bandas que han sido nombradas a partir de personas reales. Sí, estuvimos repasando, por ejemplo, en el día de ayer, abriendo la semana, Pink Floyd, ¿no? Que se basó justamente en la combinación de dos nombres de unos blueseros que les encantaban a los ingleses. Bueno, vamos a seguir repasando esta lista y si hablamos de la cuna de las grandes guitarras, de los grandes guitarristas, te diría, bueno, hay que hablar de, sí, de Yardbirds, ¿sí? Por allí pasaron Eric Clapton, Jeff Beck, Jimmy Page, nada, nombres tranquilitos. Pero antes de hacer historia, en 1963, el grupo ya pateaba los escenarios bajo el nombre de The Blues Sounds, ¿sí? Un nombre que está bueno, sí, no vamos a decir que no, pero les quedó bastante chico y rápidamente. Querían algo con un poco más de actitud, algo que reflejara su verdadera devoción por la música negra americana. ¿Y qué fue lo que hicieron? Bueno, le rindieron homenaje a uno de los grandes jazzistas que nos ha dado la historia, ¿sí? El saxofonista Charlie Parker, a quien todo el mundo lo conocía allí en el ambiente como Yardbird, ¿sí? O simplemente Bird por momentos. Así que se adueñaron de ese apodo, lo tiraron en plural y el resto, sí, ya es pura historia de una de las grandes bandas infravaloradas, quizá olvidadas, quizás también porque están como en el inicio del surgimiento del rock, de Yardbirds, gracias a Charlie Parker.

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2: Saludito especial, como siempre, para el 107.5 en la ciudad de Pinamar, al 98.9 en Mar del Plata y al 91.1 en la ciudad de Mendoza. Amigos, estamos en Mañana Cero en vivo hasta las 12, un programa donde hablamos absolutamente de todo. 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
1: Bueno, vamos a hablar un poco de lo que está sucediendo a nivel país y en realidad a nivel país con su socio sudamericano, ¿no? Vamos a hablar del país vecino de Brasil, que hay una tensión política debido a unos dichos de Javier Milei, sobre todo en territorio brasileño, ¿no? Que eso ha molestado bastante. Se elevó la tensión diplomática al máximo entre Buenos Aires y Brasilia porque en las últimas horas la relación bilateral sumó un nuevo y durísimo capítulo. Esto tuvo lugar en el día de ayer y todo comenzó tras el viaje de Javier Milei a San Pablo. Las palabras de Milei no fueron ayer, lo que sí fue ayer fueron las respuestas de algunos funcionarios brasileños. El presidente argentino participó hace unos días del lanzamiento de la candidatura del opositor de Lula da Silva, estamos hablando de Flavio Bolsonaro, hijo de Jair, donde volvió a calificar a Lula de presidiario y lanzó fuertes críticas al socialismo, ¿no? Y la respuesta de Brasilia, por supuesto, no se hizo esperar. El ministro de Hacienda brasileño cruzó directamente al mandatario argentino en una entrevista y no guardó diplomacia alguna. Lo llamó payaso y salió a marcar la cancha con los números de las economías sobre la mesa, ¿no? De comparando Argentina con Brasil, por lo menos desde su economía. Apuntó a que a pesar de las críticas de Milei, Argentina mantiene un riesgo país mucho más elevado, mayor deuda pública y una inflación considerablemente más alta que la brasileña. Sin embargo, el funcionario de Lula también evitó cantar victoria, porque reconoció que las altas tasas de interés también golpean a las familias y a las empresas en Brasil, pero remarcó que las proyecciones de su país prevén un crecimiento del 2% del PBI y de un desempleo y habla de un desempleo cercano al 6%. Este cruce no quedó solo en palabras. De hecho, el canciller brasileño consideró los dichos de Milei como una injerencia inaceptable en asuntos internos y el embajador de Brasil en Buenos Aires fue llamado a consultas a Brasilia, digamos, a regresar a su país sin fecha para volver a Buenos Aires. Así que veremos hoy, que es un día clave, Lula todavía no se ha pronunciado, pero hoy es un día clave para ver cómo se desarrolla este conflicto entre los mayores socios sudamericanos.

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1: Muy bien, vamos a hablar de un dato que genera un poco de incomodidad, alarma, ¿sí? Un informe alarmante de la Universidad de Buenos Aires revela que casi el 50% de los jóvenes entre unos 18 a 29 años vive en condiciones de vulnerabilidad social. El estudio, realizado a nivel nacional por investigadores del CBC de la UBA y del CONICET, deja ver una realidad bastante dura, y es que el problema no es solo la falta de ingresos, sino una precariedad que golpea de lleno en la calidad de vida y en la salud mental. Aunque el 70% de los jóvenes encuestados tiene algún trabajo, la enorme mayoría está en la informalidad. Y hay un dato clave, que es que incluso entre el grupo con empleo formal hay un 19% que los ingresos no le alcanzan para salir de esa vulnerabilidad. Esto se traduce en que casi 8 de cada 10 no tienen una obra social, por ejemplo, y dependen exclusivamente del sistema público de salud. En el plano educativo, 6 de cada 10 jóvenes vulnerables no terminaron el secundario. Sin embargo, hay una luz de esperanza. Esto puede llegar a ser porque casi el 88% está convencido de que estudiar es la mejor herramienta clave para cambiar su futuro. El impacto más profundo se siente en la salud mental. Más del 70% reconoce sufrir una ansiedad o nerviosismo, y la mitad manifiesta un desgano o una depresión. Y hay casi también un 30% que admite que hay algunas dificultades para poder controlar consumos de alcohol, tabaco o drogas. Las metas a futuro, bueno, conseguir un trabajo estable y una casa propia, algo que, esto de la casa propia, el mundo, ¿no?, cada vez nos los deja más lejos, pero esos son como los sueños que encaminan a esta generación, o por lo menos son los anhelos, mientras que formar una familia quedó totalmente relegado a un último lugar de las prioridades.

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6: Milei presentará la reforma de la Carta Orgánica del Banco Central por cadena nacional. Está previsto que el mandatario explique el detalle de los cambios el próximo jueves. Trabaja en la redacción final junto al equipo económico.
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2: Bueno, atención con esta historia porque realmente es cinematográfica, ¿sí? Y tiene que ver justamente con Christopher Nolan y un hermano del que nunca se menciona, ¿sí? Entre guiones multimillonarios y estrellas de Hollywood, bueno, la familia del director Christopher Nolan guarda una historia que es digna, te diría, de las historias que cuenta Christopher Nolan, la cara oculta del cineasta. Resulta que su hermano mayor es acusado de ser un sicario a sueldo. A propósito del revuelo que siempre generan sus producciones, hoy por hoy, atravesando la Odisea, ayer estuvimos con Paula Semis hablando de esta película, vayan a verla, por supuesto, en las redes se volvió a viralizar el caso del hermano mayor, Matthew Nolan. Resulta que en el año 2009, la justicia de Costa Rica lo acusó formalmente de haber participado en el secuestro y tortura y hasta asesinato de un comerciante estadounidense por un ajuste de cuentas. Según los documentos judiciales, Matthew se habría hecho pasar por un magnate de la industria de los diamantes para acercarse a la víctima y recuperar un dinero desaparecido. El cuerpo de la víctima apareció en la costa caribeña en 2005 y Matthew abandonó el país al día siguiente. Años después fue detenido, por ejemplo, en Estados Unidos por el propio FBI, pero un juez frenó su extradición por falta de pruebas suficientes y nunca fue condenado por ese crimen. Sin embargo, la historia no termina allí, porque mientras esperaba su resolución en una cárcel de Chicago, le descubrieron en la celda un kit completo de fuga. Había una cuerda hecha con sábanas, todo con cliché del escape de la cárcel, ¿no? Una navaja y herramientas para abrir algunas esposas. Intentó, de hecho, huir al mejor estilo, como sería en una película, ¿no? Y eso le valió 14 meses más tras las rejas. Hoy su paradero es una incógnita absoluta, de hecho, y tanto Christopher como su otro hermano, que también tienen muchos trabajos en común, el guionista Jonathan Nolan, jamás dijeron una sola palabra en público sobre esta historia. Así que realmente allí tienen una buena historia para explotar en sus películas.

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Muy bien, vamos a hablar un poquito de cine, si les parece, ¿sí? Y vamos con el cine de superhéroes, que yo pensé que ya como que íbamos a frenar bastante, por lo menos en la cantidad de películas. Se ha frenado, de hecho, sí, seamos sinceros, pero parece que van a haber más. Sí. Wakanda Forever, sí, vuelve a resonar con fuerza en Hollywood. Recordemos que esto es universo Marvel y universo de Black Panther. Marvel Studios, de hecho, esto lo anuncia Marvel Studios, lo anuncia en la nueva San Diego Comic-Con, donde la Comic-Con brilla, ¿no? Donde está la verdadera esencia. Y ya hay fecha y hay rostro del nuevo Black Panther. 15 de diciembre del 2028. Lo anunció el propio Ryan Coogler, que es el director y el CEO de Marvel, Kevin Feige, que subieron al escenario para dar con la noticia. ¿Quién será el nuevo Black Panther? Porque recordemos que el personaje, el actor, falleció ya hace algunos años. Bueno, David Johnson será, a quien vimos o podemos conocer por Alien Romulus, ¿no? Tomará, bueno, el personaje de Black Panther. David Johnson va a encarnar a Toussaint, una versión adulta, el hijo de T'Challa, cuya existencia ya habíamos descubierto en Wakanda Forever, que fue la última entrega. Esta tercera parte no solo promete un salto temporal en la historia, recordemos, estamos viendo al hijo, y la llegada de gigantes de la actuación como Denzel Washington, sino también que nos promete ser una apuesta visual. Será filmada íntegramente en celuloide de 70 milímetros para llevar esa majestuosidad de Wakanda a una escala cinematográfica inédita. Siguiendo los pasos de Nolan un poco, capaz. Bueno, Johnson aseguró, emocionado, que prefiere dejar que la pantalla hable, mientras que la franquicia busca mantener el legado cultural y emocional que dejó el recordado y fallecido Chadwick Boseman, el primer Black Panther, ¿no? Así que un recambio generacional que promete romper la taquilla, veremos qué sucede con eso, y emocionar a millones de fanáticos alrededor del mundo. Ahora, sinceramente hablando, me parece que ya los proyectos de películas de superhéroes no hay tanto espacio para tantas, ¿no? Me parece que hay que pensar inteligentemente cuáles van a ser esas películas. Entonces, por ejemplo, tenemos la nueva de Spider-Man con Tom Holland, que me parece que una cuarta entrega suena mucho, pero bueno, parece que generó bastante revuelo o hay bastante expectativa. Doomsday con el regreso de los Avengers. Y después hay que pensar bien los proyectos, ¿no? Porque ha mermado bastante el interés, me imagino yo, por los superhéroes. Así que veremos. Creo que historias como, por ejemplo, la de Christopher Nolan trayendo una historia sumamente conocida como la Odisea, se siente un poco más fresco, ¿no? Creo yo, opino. Continuamos en Mañana Cero.

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2: Bueno, vamos a hablar un poco de deportes. Si les parece, nos centramos en el fútbol argentino. Atención, hinchas del Millonario, porque vamos a hablar de uno de sus héroes. Héroe de Madrid, de hecho. Tras rescindir un contrato común que tenía con River, Juan Fernando Quintero, el colombiano, rompe el silencio desde Colombia. Resulta que, en contexto de un partido homenaje, soltó algunas declaraciones. Dijo que hay situaciones en las que uno tiene que tomar decisiones, ¿sí? Y selló así lo que fue su tercer ciclo en el club, con una frase que resuena mucho en el hincha. De hecho, dijo lo siguiente: el amor por River va a ser eterno. Entonces, por debajo de esas palabras de afecto, hay un cortocircuito con quien hoy es el DT de River, ¿sí? Eduardo el Chacho Caudet, que fue determinante. La falta de minutos, la escasa continuidad y el cruce público, de hecho, por los días de licencia tras el Mundial, fueron lo que, de alguna forma, precipitaron el final anunciado de Juan Fernando Quintero. De hecho, dijo que futbolísticamente pensamos diferentes, no soy una prioridad para él. Con el pase en su poder, el talentoso volante tiene algunas opciones. Tiene 33 años, pensé que tenía más. Ya evalúa algunas ofertas, puede llegar a ser del fútbol europeo, como por ejemplo del Calgary, o si no, del Atlético Mineiro de Brasil, que también se asoma como el principal candidato a quedarse con la zurda del colombiano.
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Vamos a hablar un poco de las tendencias del hoy. Esto tiene que ver con nuestra educación, pero atención también con nuestros trabajos. Y de hecho, vamos a hablar sobre todo también de los que se dedican a la comunicación. La industria de la comunicación cambió para siempre, hoy por hoy, ¿no? Nosotros cómo decidimos informarnos, entretenernos y demás. Pero ¿qué están haciendo los profesionales que protagonizan justamente estos canales como para no quedarse afuera o, mejor dicho, para actualizarse? Bueno, hoy la barrera entre el periodismo, la producción audiovisual y el marketing es prácticamente invisible. Ya esa sola persona hace todas esas tareas. Un periodista no solo escribe o conduce, que quizás eso era un rol que tenía años atrás, ahora necesita entender de métricas, entender de algoritmos, de posicionamiento web, y siento que todos, de hecho, cada uno desde nuestro lugar, estamos yendo por esos caminos. Un locutor ya no piensa solo en el dial, sino que lidera transmisiones en vivo, graba podcasts o hasta produce contenido propio. Esta transformación obligó a las aulas a reescribir manuales. Un informe del Foro Económico Mundial anticipa que para los próximos años el análisis de datos, el diseño de experiencia de usuario y el marketing digital estarán entre las habilidades más demandadas de todo el mercado. Por eso instituciones como OISEC ya están renovando sus planes de estudios, suman carreras como comunicación digital, agregan herramientas de inteligencia artificial y producción multiplataforma para que los estudiantes salgan a la cancha con práctica real en estudio y también sean creadores de contenido. El verdadero desafío ya no es ser un especialista en una sola cosa, sino aprender a conectar con las audiencias, a interpretar los datos y hasta también adaptarse a las tecnologías que cambian las reglas del juego.

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2: Bueno, te quiero invitar también a que nos sigas a través de las redes sociales, ¿sí? Arroba Radio Cero guión bajo Argentina. Como siempre te digo, estamos en las principales redes sociales así. Seguinos para que estemos más conectados. Y también, ya que estás, nos puedes mandar un mensajito al 11 28 60 00 71.

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1: Atención, porque vamos a hablar de deportes. No vamos a hablar de fútbol, ¿eh? Vamos a hablar de básquet. ¿Por qué haríamos esto? Bueno, porque allí también hay una leyenda del deporte. Digo también porque en este último mes hemos estado hablando mucho de Lionel Messi, y alguien que tiene o es una generación parecida a Messi es LeBron James, ¿sí? Que tiene un nuevo capítulo en su historia. Y a los 41 años, la leyenda viviente de este deporte cambia de camiseta, cambia de ciudad y se va a los Philadelphia. Tras 8 temporadas en Los Ángeles Lakers, el máximo anotador de la historia deja la franquicia de Los Ángeles como agente libre y firma contrato por 2 años y $8 millones con Philadelphia. LeBron James usará la emblemática dorsal, la 23, y va a compartir equipo con otras figuras importantes, como Joel Embiid, por ejemplo, o Jaylen Brown. Con 23 temporadas sobre sus espaldas y más de 43.000 puntos en temporada regular, King James deja en claro en sus redes sociales que esta decisión no solo pasa por el dinero ni por la comodidad, sino que aún quiere trabajar para competir y sentir la emoción de ganar otro campeonato. Y va a un equipo que compite. Es así que los Philadelphia suman al 4 veces campeón de la NBA para armar un super equipo que busque romper con la sequía y pelear en lo más alto de la conferencia este. 4ª camiseta para LeBron James en su carrera. Recordemos que sus primeros pasos en Cleveland, donde nada, se lo vio brillar, es como la franquicia del equipo que más tiene en el corazón. También estuvo en Miami, un recordadísimo Miami, en los Lakers, en su último paso, en los últimos 8 años, y ahora, sí, los Philadelphia.
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1: www.radiocero.fm. Bien, nuestra página web desde donde pueden escucharnos. También tengo una recomendación. Descarga la aplicación de Radio Cero para escucharnos también en una altísima calidad. Y como siempre les digo, bueno, pueden ser parte, sacar provecho al Club de Beneficios, Club Cero, Club de Descuento en importantes comercios. Amigos, continuamos aquí en Mañana Cero en vivo hasta las 12.

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1: Bueno, vamos a continuar hablando de películas. De hecho, hoy hemos estado un poco temáticos con Marvel. Lo que pasa que en contexto de la San Diego Comic Con, bueno, se vieron muchos anuncios y es allí que tenemos que hablar de estas noticias. Ya hablamos de Black Panther, la tercera entrega de ese universo, y ahora vamos con un personaje que había estado un poco olvidado. La última vez que se lo interpretó fue en los primeros años de los 2000, creo que fue año 2005, con Nicolas Cage, pero ahora tenemos otro gran actor, como lo es Ryan Gosling, que va a interpretar a Ghost Rider en la gran pantalla. El nominado al Oscar se pondrá el chaleco de cuero y las cadenas del icónico antihéroe sobrenatural en una película propia que llegará a los cines en 2028. Como vieron, el cine de superhéroes sigue, continúa. Quizás ya hay más lugar para este tipo de personajes, ¿no? Que son un poco más oscuros, más adultos en un punto, no lo sé. El proyecto lo reúne junto con el director Joel Levy y promete dar un giro potente al universo cinematográfico de Marvel. Creo que hay que cambiar la perspectiva, ¿no? No hay que hacer las mismas películas de hace 20 años. Pero sobre el escenario del legendario lugar allí donde se hace el San Diego Comic Con, el Hall H, Gosling confesó que interpretar al motociclista de la Calavera de Fuego era un deseo personal desde hace un tiempo. De esta forma, toma la posta que alguna vez dejó Nicolas Cage, hace más de 20 años, para darle vida a uno de los personajes más oscuros y esperados de la franquicia. Veremos.

Vamos a despedirnos. Hasta aquí llegamos con esta mañana de martes 28. Amigos, qué placer, por supuesto, que estén del otro lado, que estén conectados con Radio Cero, que elijan Radio Cero para informarse, también, bueno, para entretenerse, ¿no? Es un poco la idea, es como ir en ese punto, en ese equilibrio. Así que muchísimas gracias. Como siempre, también saludo al equipo, Luca Mancilla, aquí nuestro productor, Gabriel Vélez, nuestro operador. Mi nombre es Gaby Girala. Mañana, a partir de las 9, los vuelvo a invitar. De hecho, los espero directamente. Yo caigo, ya creo que van a estar allí. Amigos, a continuación Iván Amaki, ahora sí se enteran de lo principal, lo que está sucediendo, lo latente del día de hoy. Amigos, un abrazo para todos. Recuerden descargar la aplicación de Radio Cero, ser parte del Club de Beneficios y seguirnos en las redes @radiocero_argentina. Un abrazo para todos. Chau, chau.

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hola, ¿qué tal? ¿Cómo están? Bienvenidos. Aquí estamos listos para comenzar otro punto de noticias. Hasta las 13 vamos a estar repasando toda la información junto a Eric López desde la operación técnica, Ignacio Bianchi desde la producción general de la radio, NH Comunicaciones ocupándose de las redes. Mi nombre es Ivana Maki y vamos a saludar a la otra parte muy importante aquí en la radio, que son ustedes, nuestros oyentes, aquellos que nos escuchan analógicamente a través del 98.9 en Mar del Plata, en Pinamar también a través del 107.5 y en Mendoza en el 91.1. 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Y antes de comenzar el programa de hoy, te voy a comentar cuáles son los temas que estaremos desarrollando. El primero tiene que ver con la visita de la directora gerente del Fondo Monetario Internacional, que se entrevistó ayer con Milei en Casa Rosada. Por otra parte, el presidente viajó a Perú anoche para participar hoy de la asunción de Keiko Fujimori. Hablaremos de números que se conocieron ayer sobre la industria que está en crisis. La actividad volvió a caer en junio, según estimaciones de la UIA. El gobierno presentará la reforma de la Carta Orgánica del Banco Central por cadena nacional. Por otra parte, Santilli, el jefe de gabinete, está preparando una nueva gira por las provincias en búsqueda de apoyo de los gobernadores para proyectos como la reforma electoral y la ley de tierras, entre otros. Estos son los temas que vamos a estar abordando hoy aquí, en este punto de noticias de día martes.

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1: Iniciamos ya mismo el programa de hoy hablando del presidente Javier Milei, que recibió ayer en Casa Rosada a la directora gerente del Fondo Monetario Internacional, Kristalina Georgieva, con quien mantuvo una reunión de una hora y media en el marco de la visita oficial que la titular del organismo desarrolla en la Argentina y de la revisión del programa económico acordado con el país. De este encuentro también participaron el ministro de Economía, Luis Caputo, y el director del Departamento del Hemisferio Occidental del FMI, Nigel Chock. Luego de la reunión, Georgieva participó del encuentro de gabinete ampliado encabezado por Milei en Casa Rosada, una actividad con la que el Ejecutivo buscó un poco exhibir el vínculo con el FMI y transmitir señales de confianza sobre la marcha del programa económico. Pero por otra parte, hubo una manifestación de cientos de personas frente a Casa Rosada para rechazar la visita a la Argentina de la directora gerente del FMI. Organizaciones sociales y partidos opositores al gobierno cuestionaron el rol del organismo en la política económica argentina y denunciaron que sus programas profundizan el ajuste fiscal y los recortes en áreas sensibles como salud, educación, discapacidad y universidades públicas. Georgieva destacó por su parte el rumbo de la economía argentina y aseguró que el país está por un buen camino. Resaltó el progreso macroeconómico y de estabilidad financiera alcanzado durante la gestión de Milei y afirmó que no será necesaria una financiación adicional del organismo. La visita continúa este martes con un recorrido por Vaca Muerta.

Continuamos en este punto de noticias, continuamos con más información y vamos a hablar del presidente que emprendió anoche su viaje a Lima, Perú, donde va a participar de la ceremonia de jura y toma de mando de la presidenta electa Keiko Fujimori. La actividad oficial comienza a las 13 en un ratito nada más con el encuentro bilateral de Milei con Fujimori antes de su asunción. Luego participará de la ceremonia de juramentación y toma de mando supremo que se realizará en la sede del Congreso peruano y por la tarde el presidente asistirá a una ceremonia organizada por la Universidad de San Martín de Porres donde recibirá el grado de doctor honoris causa. La visita a Perú forma parte de una agenda internacional que el gobierno busca profundizar en la región, con especial atención en el vínculo con dirigentes y gobiernos de derecha. En ese marco, Milei tiene previsto mantener próximamente una reunión bilateral con el presidente de Ecuador, Daniel Noboa, y también viajar a Colombia para participar de la toma de posesión de Abelardo de la Espriella.

Seguimos en este punto de noticias, seguimos con más información y algunas estadísticas, números que se conocieron ayer. La industria no logra levantar la cabeza y muestra señales de debilidad en junio. La actividad manufacturera registró una caída interanual cercana al 1,8%, mientras que en la comparación mensual desestacionalizada prácticamente no mostró cambios respecto de mayo, según estimaciones de la Unión Industrial Argentina, que es la que realizó este relevamiento, que sostiene además que los indicadores adelantados reflejan una evolución dispar entre las distintas ramas fabriles, aunque sin modificar el panorama general de bajo nivel productivo. Los datos muestran que la construcción volvió a ser uno de los sectores más afectados y también se registraron retrocesos mensuales en la producción metalmecánica y de acero, actividades que todavía no logran recuperar niveles previos. En el sector automotor, la producción se mantuvo prácticamente estable respecto del mes anterior, aunque continúa entre los rubros con peor desempeño del año, con una caída acumulada de 18,3% frente al mismo periodo de 2025.

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3: Seguimos en este punto de noticias, hay más información para compartir con ustedes y volvemos a hablar ahora del presidente Javier Milei porque está ultimando detalles del proyecto con el que busca modificar la Carta Orgánica del Banco Central y se prepara para presentar los detalles a través de una cadena nacional. El día elegido sería el jueves, si la agenda lo permite, y si bien los detalles aún están en consideración, se espera que sea un mensaje grabado en el Salón Blanco junto al equipo económico. A principios de este mes, Milei ya había mantenido un encuentro con legisladores con el objetivo de dar algunas precisiones y allanar el camino para su sanción. Bueno, la Casa Rosada espera girar el proyecto al Congreso la próxima semana.

Continuamos en este punto de noticias y vamos a hablar ahora del jefe de gabinete, Diego Santilli, que está preparando una nueva gira por las provincias con el objetivo de apuntalar la agenda desreguladora del gobierno en el Congreso. La prioridad por el momento sigue siendo la reforma electoral, que todavía no logra conseguir los avales suficientes para la eliminación de las PASO, un aspecto que genera ruido entre las fuerzas políticas y los mandatarios aliados de la Casa Rosada. La gira comenzaría la primera semana de agosto, aunque todavía no hay fechas ni destinos confirmados. Pero ya se están barajando algunas visitas a Santiago del Estero y Catamarca, que son dos territorios con gobernadores de la órbita peronista. Otra de las paradas sería Chaco, en este caso junto a Karina Milei. Allí se está preparando una cumbre de mandatarios regionales presidida por Leandro Sdero para analizar medidas contra el super niño, este fenómeno natural que preocupa a las provincias del NEA y del litoral y que podría tener impacto también en otras jurisdicciones.

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estamos acercándonos al final de este punto de noticias de día martes, pero quiero recordarte, si estás en Mar del Plata, andás por allí o vivís en esa localidad, Shopping Los Gallegos tiene un montón de actividades para disfrutar en familia. 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Y de esta manera llegamos al final de otro punto de noticias. Gracias por haberte quedado del otro lado informándote con nosotros. Hasta aquí llegamos con Eric López desde los controles, ocupándose de la operación técnica, Ignacio Bianchi en la producción general de la radio, NH Comunicaciones ocupándose de las redes. Mi nombre es Ivana Maki. Me despido de todos ustedes, pero los voy a dejar en excelente compañía porque ya está por aquí Agostina Cacabari con todo su equipo, listos para iniciar la tarde de hoy con su Generación Cero. Gracias por haberte sumado al programa de hoy. Nos encontramos mañana nuevamente a las 12 para hacer juntos otro resumen de información en otro punto de noticias. Será hasta mañana entonces. Muy buenas tardes.

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10: ¿Cómo andamos? ¿Todo bien? ¿Todo en orden? ¿Qué cuentan? Bienvenidos, bienvenidas a este espacio que hemos decidido llamar Generación Cero. Un minutito faltan para la 1 de la tarde. Tengo 12:59. ¿Ya son las 13? ¿Ya estamos en punto? Gente, de 13 a 16... Este equipo que se presenta ahora nos va a acompañar para escuchar linda musiquita, para charlar de lindos temas, para hacernos compañía un rato. Y después pueden continuar su tarde tranquilos en compañía de Radio Cero. Mi nombre es Agostina Cacavari, tengo un equipazo, Martina Rojo, el hombre que está ahí chateando a más no poder, mandando mensajes a lo loco, la producción de este programa, Eric López en la operación, Marto Núñez en la operación de video, Ignacio Bianchi, producción general, y NH Comunicaciones, a quienes vamos a agradecerles muchísimo porque hacen de nuestras redes sociales un lugar maravilloso. Nos siguen en redes sociales, por favor. Instagram nos encuentran como Radio Cero-Argentina. X o Twitter nos encuentran como Radio Cero-Arg. Saludamos a los clásicos del dial. Mendoza, que nos escucha en el 91.1. Mar del Plata, que nos escucha en el 98.9. Y Pinamar, 107.5, como siempre. También recuerden que pueden escucharnos en www.radiocero.fm. Nos pueden escuchar ahí en cualquier parte del mundo. No hace falta que estén en Mendoza, Pinamar y Mar del Plata. Donde quieran. Gente, vamos a abrir las puertas siendo las 13 horas clavadísimas. Bienvenidos y bienvenidas a Generación Cero.

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1: Y estas son las tendencias de Twitter del día de hoy. En el puesto número 3 de este podio la tenemos a Zaira. Y cuando en Argentina decimos Zaira, automáticamente se nos viene el apellido Nara. Claro que sí, estamos hablando de Zaira Nara. ¿Por qué es tendencia? Porque ha dejado de seguir a Wanda Nara en Instagram. Puesto número 2 de este podio lo tenemos a Zinedine, porque fue presentado como el nuevo director técnico de la selección de Francia. Y en el puesto número 1 tenemos a Kumamoto por el terremoto de magnitud 7.1 registrado en Japón. Un terremoto de esta magnitud sacudió el día de hoy la región de Kyushu en el suroeste de Japón. Las autoridades de la prefectura de Kumamoto recibieron numerosos informes de heridos en toda la zona. Estas fueron las tendencias de Twitter del día de hoy.

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Bien amigos, hoy es 28 de julio y cada 28 de julio, por si no sabías, se conmemora el Día Mundial contra la Hepatitis, contra hepatitis virales. Es una fecha que busca generar conciencia, por sobre todas las cosas, sobre una enfermedad que muchas veces no presenta síntomas, pero puede causar un montón de molestias y malestares, cáncer de hígado, cirrosis, incluso puede ser fatal. Existen 5 tipos de hepatitis, A, B, C, D y E, y aunque la más peligrosa a largo plazo termina siendo la B y la C. La buena noticia de todo esto es que muchas de estas infecciones pueden prevenirse con vacunas, detectarse con un simple análisis y en algunos casos curarse con tratamiento, y es por eso que los especialistas insisten en la importancia de vacunarse. Vacúnense. Esto es muy, muy importante. La Organización Mundial de la Salud estableció este día como el Día Mundial contra las Hepatitis Virales. En dicha fecha se conmemora el nacimiento del premio Nobel Dr. Baruch Samuel Bloomberg, quien descubrió este virus de la hepatitis B e inventó una prueba diagnóstica para poder desarrollar la vacuna. El objetivo es trabajar la difusión y la prevención, fomentando la toma de conciencia sobre las consecuencias de estas enfermedades.

Wanda, me muero. Por supuesto que el Wanda Gate nunca va a terminar, señoras y señores, y siempre va a salir un nuevo capítulo que nos haga salir un poquito de la cosa mala, ¿no? De la angustia, de la autoestima. Ya la semana pasada la pasamos pésimo por todas las cuestiones de público conocimiento, la semana postmundial, que fue toda una tristeza. Ya era hora de un capitulito del WandaGate. ¿Qué ha pasado? ¿Qué ha sucedido? La Corte de Milán ha declarado inadmisibles los reclamos económicos de Wanda a Icardi. Y, por supuesto, Wanda Nara ha respondido. En el marco del divorcio de estos dos famosos, Wanda había pedido 250.000 euros mensuales para ella, 65.000 euros para cada uno de sus hijos, de sus hijas, y 100.000 euros por compensación. Pero el 1 de junio la jueza rechazó todo. La conductora apeló esa decisión y el del día de ayer, lunes, la Corte de Apelaciones de Milán declaró inadmisible esa apelación y la condenó a pagar 3.500 euros por los honorarios de los abogados de Icardi. Ay, Wanda, lo mal que te salió esta jugada, lo mal que te salió esta jugada. El futbolista en redes sociales, por supuesto, se manifestó. Habló, como suele hacer Mauro Icardi. Después de que me reclamaran esas sumas, la justicia italiana la declaró inadmisible, cerrando todo tipo de reclamo y pedidos. Qué bueno que la justicia italiana funcione. Eso fue lo que dijo Icardi en sus redes sociales. Y Wanda salió al cruce directo. Es lógico, yo tengo trabajo y la otra parte no. Baby, busca trabajo y deja de pensar en mí. Busca trabajo y cumplí como padre. Pero ven que este es un novelón. Es un novelón del cual no nos podemos bajar. En el descargo, Wanda también le reclamó por el robo de la casa de Milán, ya que los ladrones se llevaron los pasaportes de sus hijas, de Francesca e Isabela, lo que les impide regresar a la Argentina. Lo que escribió Wanda en sus redes fue: el 3 de agosto empiezan las clases y ya manifestaron la tristeza por tu negativa a darles lo que les robaron. ¡Fua! Pero mirá, qué novela, qué Netflix, ni qué Netflix. Sentate un ratito en Instagram y a ver a Wanda Nara y a Icardi.

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Si yo te digo Ale Sergi y Juliana Gattaz, se te dibuja una sonrisa en la cara, te lo puedo asegurar. Porque no hay persona que no le pueda gustar Miranda. Puede que la banda no la sigas mucho, puede que no te sepas un disco completo, pero un tema de Miranda, la guitarra de Lolo, como le dicen la gente grande, te la sabés, te gusta. Y realmente Miranda es una banda que hace muchos años que está presente en nuestra música. Para ser precisa, 25 años. Y en este aniversario número 25, los Miranda decidieron compartir algo muy lindo con todos sus fanáticos a través de redes sociales como para poder celebrar esta fecha especial. Hicieron una publicación en sus redes sociales con una foto, pero no cualquier foto. Publicaron la primera foto del día del debut de Miranda, un 27 de julio del 2011. Uno, junto a Lolo, justamente. Lolo, este ex guitarrista de la banda, que casi podría haber sido un trío Miranda, porque Lolo también en su momento tuvo un gran protagonismo. Entonces publicaron esta foto seguida de otra un poquito más actual, donde se los muestra en el estadio de Ferro, uno de los últimos shows que realizaron, un estadio completo de gente durante el cierre de Miranda en vivo. Lo que rezaba la foto en su copy fue 25 años que no hubieran sido posibles sin ustedes. Gracias por escuchar nuestras canciones desde hace 25 años. Entre sus primeros galardones alcanzaron el tercer puesto en el rubro Revelación en el año 2002 de una encuesta anual en la revista Rolling Stone y fue uno de los candidatos al premio Clarín 2002 también del rubro Espectáculo en la categoría Música Rock Revelación. La banda escogió su nombre como homenaje al actor argentino Osvaldo Miranda, destacado por su trayectoria en el arte nacional. El primer álbum de Miranda se titula Es Mentira. Es un discazo para que disfrutes y la pases espectacular. Y fue lanzado en noviembre del 2002. En diciembre del 2002, los Miranda lanzaron su primer disco. Ya venían de una etapa bastante under y se lo celebra que hasta el día de hoy sigan tocando. Felices bodas de plata, Miranda, se lo merecen.

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1: Argentina suma un ojo en el mar desde el espacio. Argentina está preparando un nuevo satélite llamado Sabia Mar que va a servir básicamente para mirar todo lo que pasa en el mar argentino, pero desde el espacio. ¿Para qué sirve? Este satélite no es solo ciencia de laboratorio. Tiene usos muy concretos. Controlar la pesca, analizar el color del mar, que es clave para entender algas, nutrientes, etc. Investigar el ecosistema oceánico y el cambio climático y también medir la calidad del agua dinámica en nuestras costas. ¿Qué tiene de importante este nuevo satélite? Va a poder darle al país datos propios sin depender de otros, ayudar a tomar mejores decisiones sobre recursos naturales y es clave para la soberanía y el control del mar argentino. Se espera que se lance alrededor del 2027 y será parte del desarrollo espacial de nuestro país.
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Dos minutitos pasadas las 3 de la tarde, amigos y amigas. 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En vivo hasta las 16, aquí en Generación Cero.

Es de público conocimiento que este lunes 27 llegó al país la titular del FMI, Cristalina Georgieva. ¿Y qué es lo que ha dicho hasta el momento? La titular del FMI ha destacado que nuestro país está mejorando en lo macro, pero hay más reservas, aunque la inflación viene bajando. Pero marcó un punto clave y es que todavía no se siente del todo en la gente, en toda la población. Advirtió que el gran desafío ahora es generar empleo y que el crecimiento llegue a las pymes, que hoy están teniendo problemas para acceder a diferentes créditos, y además aseguró que por ahora no sería necesario un nuevo préstamo del fondo. En resumen, la economía se está ordenando, pero falta que ese orden llegue a la vida cotidiana. Veremos cómo se va a transitar esta visita. Fue una visita oficial de 2 días, la primera que realiza el país desde que ha asumido como directora gerente del FMI en el 2019.

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Vamos llegando al final de este miércoles, de este martes, yo ya estoy adelantada un día, de este martes aquí en Generación Cero. Gente, vamos a hablar un poquito de Milo J. Milo J, que ya desde hace unos meses está teniendo una carrera en ascenso y no para de ascender. Hace muy poquito tiempo lanzó su último disco llamado La Vida Era Más Corta, y este disco es el que lo ha catapultado para todos lados. Fue que se ha salido de gira con este disco por un montón de provincias de la Argentina y por muchos, muchos países. Y uno de los shows más importantes de este tour fue el de cierre, que fue el 6 de junio, durante el último show que hizo en México, en el Palacio de los Deportes de Ciudad de México, que fue una fecha que marcó el cierre de esta primera etapa de esta gira mundial. Este show, la verdad que fue maravilloso, no solamente por el éxito que tuvo y por la cantidad de audiencia y personas que fueron a verlo, sino porque también generó unos registros audiovisuales maravillosos que han sido presentados en el día de ayer. Han sacado tres materiales audiovisuales increíbles. Tres de las canciones de este show completo lo han subido al canal de YouTube de Milo J. La Vida Era Más Corta, que da el nombre al disco, Luciérnagas, junto a Silvio Rodríguez, y Bajo la Piel. Este recital, como comentábamos, marcó el cierre de esta primera etapa de la gira de La Vida Era Más Corta, una gira en la que el pequeño Milo J recorrió más de 10 países y que consolidó su crecimiento internacional. Se ha estrenado este registro en vivo de esa última noche en México, que además también tuvo un gustito y un guiño para los argentinos, porque se salió un Milo J con una remera de octubre. Fue al otro día que había fallecido el Indio Solari, así que también un poco conectado Milo J a sus raíces. Si te gusta, si te interesa lo que hace este muchachito y si querés ver cómo se vivió ese show, ya están estos tres registros audiovisuales para que lo disfrutes en YouTube.

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1: Gente querida, hemos llegado al final de este martes aquí en Generación Cero. Muchas gracias por estar del otro lado. Esperamos haberlos acompañado un ratito y haber sido una compañía amena, que los hayamos estado ahí entreteniendo un poquito. Mi nombre es Agostina Cacabari. Mañana nos volvemos a encontrar. Recuerden que de lunes a viernes aquí en Radio Cero nos pueden escuchar de 13 a 16 con linda música y con lindos temitas. Acá lo que queremos es que tengas un temita para charlar, para que tengas ahí un as bajo la manga. Basta de hablar de clima y de signos. Entérate acá de cositas con nosotros. Recuerden que pueden escucharnos en Mendoza 91.1, Mar del Plata 98.9 y Pinamar 107.5. También en www.radiocero.fm. Y si no, en nuestra aplicación nos buscan como Radio Cero en App Store o Play Store. Muchas gracias por estar del otro lado, gente querida. Mi nombre es Agostina Cacabari, Martina Rojo en la producción de este programa, Eric López en la operación, Marto Núñez en la operación de video, Ignacio Bianchi en la producción general y NH Comunicaciones, a quienes le agradecemos muchísimo por hacer de nuestras redes un lugar maravilloso. Nos siguen Radio Cero-Argentina en Instagram, Radio Cero-Arg en Twitter. Se quedan en compañía de la queridísima Jorgelina, también charlando de todo desde Mar del Plata. Nos escuchamos mañana a partir de las 13. Chau, chau.

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6: El gobierno relanzó la subasta de un terreno en Almagro y crece el reclamo vecinal para convertirlo en una reserva urbana. El remate será el próximo jueves 20 de agosto tras 3 convocatorias previas que quedaron desiertas. La presentación en la legislatura porteña para crear el predio en un espacio verde público continúa vigente.
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6: Arrancamos nuevo día, bienvenido este martes. ¿Cómo estás? ¿Cómo la llevas? ¿Bien? 4 de la tarde en todo el país y estamos con 2 horas recorriendo información y música en el aire del acero. Esto es Cero Mar del Plata, yo soy Jorgelina Puglioni, me acompaña Ignacio Bianchi, Luca Mancilla, Gabriel Vélez, NH Comunicaciones y vos sintonizando este dial. 107.5 si estás en Pinamar, 91.1 en Mendoza. 2 horas, como te dije, subí el volumen porque seleccionamos lo mejor para vos.

Las actividades en Mar del Plata continúan y llega el Gato Rex, que desembarca en la Feria del Libro Infantil con una propuesta para toda la familia. Jimena Gamarra presentó la nueva versión del Gato Rex, este espectáculo infantil que se presentará además durante las vacaciones de invierno en la Feria del Libro Infantil, con un mensaje claro para incentivar la lectura y reducir también el uso de pantallas. La Feria del Libro Infantil de Mar del Plata sumó una propuesta especialmente pensada para los más chicos. Se trata de este nuevo espectáculo, una obra creada por Jimena Gamarra que busca despertar el interés por la lectura en un contexto marcado por el uso creciente de las pantallas. La autora y actriz explicó que este espectáculo se presenta todos los días hasta el 29 de julio dentro de la programación de la feria. También contó que se renovaron este año y que sumaron un personaje nuevo. Y el mensaje que se quiere transmitir es que todos los chicos empiecen a leer un poco más debido a la enorme incidencia que tienen las pantallas. Esta obra propone, a través del humor y la interacción con el público, acercar a los niños a la literatura infantil y fomentar el hábito de la lectura. El espacio es todos los días a las 16:30 en el marco de la Feria del Libro Infantil. Desde la organización invitaron también a las familias a poder participar de esta propuesta. Quienes deseen conocer más sobre la iniciativa pueden seguir las novedades a través de la cuenta oficial. La encontrás en Instagram como @tubocuentos, donde también hay información sobre las actividades y los libros creados por este proyecto. Así que ya sabes, una alternativa más para estas vacaciones de invierno en nuestra ciudad.

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0: Continúan las actividades dentro de Mar del Plata y el municipio firmó un convenio con una empresa local para impulsar nuevas instancias de formación. Es con las heladerías Kelly específicamente que permitirá poner en marcha una capacitación para despachante de helados destinada a brindar conocimientos y herramientas específicas para desempeñarse en el rubro, fortaleciendo las posibilidades de inserción laboral en los participantes. La municipalidad, a través de la Secretaría de Desarrollo Local, Inversiones e Integración Público-Privadas, firmó este convenio con el objetivo de continuar generando propuestas de formación en articulación con el sector privado. Durante la firma del convenio estuvo presente el intendente Agustín Neme, que destacó que cada vez que una empresa se compromete con la formación de nuevos trabajadores, está invirtiendo en el futuro de la ciudad. Entre otras cosas, destacando también que es una demanda concreta y brinda herramientas para que más vecinos puedan acceder a un buen empleo. También Neme destacó objetivos, diciendo que cada vez más empresas se involucran en la formación de los marplatenses. Y cuando el sector privado y el municipio trabajan en conjunto, aparecen más oportunidades para aprender un oficio y adquirir también experiencia accediendo a un empleo. En el marco de este convenio, el curso de despachante de helados comenzará a mediados de agosto y la propuesta tendrá una duración de 10 horas, dictándose los martes, miércoles y jueves a las 13. Y va a contar con cupos reducidos para fortalecer también el aprendizaje personalizado, requiriendo para participar haber realizado el curso de manipulación de alimentos. A partir de este trabajo articulado, la empresa va a aportar su experiencia y conocimientos del sector. Y la iniciativa se suma a acciones de la Dirección de Empleo y Formación para el Trabajo, que viene desarrollando junto a empresas e instituciones de Mar del Plata, acercando así propuestas de capacitación que favorezcan no solo el aprendizaje de nuevos oficios, sino también el desarrollo de competencias laborales. Los interesados en participar se pueden contactar con la Oficina de Empleo de lunes a viernes de 8:15 a 15 horas a través del mail empleo@mardelplata.gob.ar. 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

Todavía restan unos cuantos días para que finalicen las vacaciones de invierno y el Teatro Auditorium abre una nueva edición de A Desaburrir el Invierno desde el martes 21 de julio. Ya está en marcha este tradicional ciclo de vacaciones que cada año reúne a miles de familias con una amplia programación de espectáculos, talleres y también propuestas recreativas para las infancias. Y en esta oportunidad las actividades van a ser todas gratuitas, desarrollándose en las salas Astor Piazzolla, también en Gregorio Lachmann, el Foyer, distintos espacios del teatro y la sala Jorge Lauretti, ubicada en el Centro Comercial Puerto. Y la propuesta forma parte del programa Vacaciones Divertidas, impulsado por el Instituto Cultural de la Provincia de Buenos Aires, contando con una producción integral del Teatro Auditorium. Comienza todos los días a las 14, cuando el teatro abre sus puertas para recibir tanto grandes y chicos con propuestas inspiradas en las tradicionales ferias populares. El formato es una gran kermés y el espacio invita al encuentro familiar a través de juegos, actividades artísticas, expresiones culturales pensadas para compartir en comunidad. El público, antes de cada función, puede participar de talleres de artes plásticas, un espacio destinado a las primeras infancias y también propuestas de maquillaje artístico que se desarrollan en el foyer del teatro. En paralelo, la sala Gregorio Lachmann funciona como sede de un taller de freestyle, mientras que la biblioteca alberga un taller de cómics y dibujos. Estas actividades están recomendadas para mayores de 8 años y requieren inscripción previa, que se puede realizar el mismo día en el ingreso al teatro. Por otro lado, las actividades respecto al teatro comienzan a las 16. La Nana del Paraguas abre la programación en la sala Astor Piazzolla, recibiendo la primera función del ciclo, un espectáculo musical dirigido a la reconocida Ana María Zaninetti. Una obra que tiene más de 30 artistas en escena, entre cantantes, actores, bailarines, y propone una experiencia pensada para disfrutar en familia, combinando música, actuación y también danza. El Puerto, si estás en la otra zona de Mar del Plata, también tiene actividades. Como te dije al principio de toda esta info que te conté, la sala Jorge Lauretti, ubicada en el local 9 del Centro Comercial del Puerto, tiene también parte de la programación de A Desaburrir el Invierno, donde se desarrolla una agenda especialmente diseñada para el público infantil. A las 14 comienza un taller de artes plásticas que ofrece a los chicos la posibilidad de crear y experimentar a través del arte. A las 15:30 se presenta Bucles de Vernissage, una propuesta circense que combina el lenguaje del circo con artes plásticas. La obra, protagonizada por Micaela Lo Supone, invita al público a recorrer un universo creativo donde el cuerpo y la imaginación construyen nuevas formas de expresión. Importante, muy importante esta data. Todas las actividades del ciclo son gratuitas y las entradas se deben retirar el mismo día de cada función en las boleterías correspondientes. Las propuestas se desarrollarán en el Teatro Auditorium y los tickets están disponibles desde las 10. En tanto, para las funciones de la sala Jorge Lauretti en el Puerto, las entradas se pueden retirar a partir de las 13 horas en la boletería del espacio. Mi recomendación es que vayas ni bien abre la boletería, porque si vas sobre el momento, te juro que se agotan. Estas son las actividades en la ciudad de Mar del Plata para las infancias.

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5: La AMAT habilitó la venta libre de medicamentos para afecciones de baja complejidad. La medida quedó oficializada en la disposición 4714-2026 del Boletín Oficial, con el objetivo de ampliar el acceso y promover el uso responsable.
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Seguimos hablando de los bichos. Y esto pasó en Chaco porque colocaron un dispositivo satelital a un tatú carreta. Sí, es el armadillo más grande del mundo. Y esto fue lo que informó la Administración de Parques Nacionales, que se realizó con éxito la colocación de este dispositivo de este animal que científicamente se lo conoce como Priodontes maximus. Y fue en el Parque Nacional El Impenetrable en la provincia de Chaco. Se trata del segundo ejemplar monitoreado mediante la tecnología GPS en dicha área protegida, tras una primera intervención lograda en el año 2023. Y esta especie se encuentra en peligro de extinción en nuestro país y es vulnerable a nivel global. En el marco del proyecto Tatú Carreta, que es una iniciativa científica y de conservación de centros de investigaciones del Bosque Atlántico, el proyecto se desarrolla con el primer estudio ecológico de largo plazo sobre esta especie en nuestro país y busca también generar información clave sobre su movimiento, uso de hábitat, su ecología y los requerimientos para su conservación. Las tareas de campo se realizan en áreas protegidas como el Impenetrable en Chaco y Copo en Santiago del Estero, según publicó la web Noticias Argentinas. La importancia de la colocación de este dispositivo es que permite conocer los desplazamientos del ejemplar bajo diferentes condiciones ambientales y evaluar también el efecto de los diferentes niveles de protección y de disturbios sobre sus movimientos, identificando áreas prioritarias y corredores para su conservación en la región chaqueña. Con la información obtenida se busca fortalecer las estrategias de manejo y conservación, obviamente en conjunto con instituciones científicas. Y tras la colocación de este GPS y la evaluación sanitaria realizada por el equipo veterinario, este ejemplar de tatú carreta fue liberado en el mismo sitio donde había sido capturado, minimizando así cualquier tipo de alteración de su comportamiento natural. Este tatú es el armadillo viviente de mayor tamaño y su caparazón está cubierto por placas rectangulares no superpuestas y ordenadas en hilera, que lo que hace es otorgarle una gran flexibilidad. Cuenta con entre 11 a 13 bandas móviles. Su cabeza es alargada, las orejas son chiquititas, tiene extremidades muy robustas, sus patas delanteras presentan garras fuertes, en especial la del medio, que puede llegar hasta 20 centímetros de longitud. Y la cola es larga, cubierta de pequeñas placas. Esta especie habita cerca del agua dentro de hábitats de la selva tropical, desde el norte de Venezuela y las Guyanas hasta Paraguay y el norte de la Argentina. Excava madrigueras, generalmente pastizales y áreas abiertas al bosque. Las principales amenazas del tatú carreta son la caza y la deforestación de su hábitat, así como la captura ilegal para la venta clandestina. Así que esta es alguna información sobre este animal que está protegido en nuestro país y que se trata de conservar y concientizar a la población de la manera correcta. Esta nueva estrategia donde la Administración de Parques Nacionales colocó un dispositivo de seguimiento para tener más información acerca de esta especie. 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

Nos vamos un poquito a la cocina. ¿Cómo te llevas con la cocina vos? A mí me encanta, pero bueno, a veces tengo días que tengo ganas, a veces no. Y muchas veces pasa que en la heladera tenemos cosas que se pueden aprovechar al 100% y no lo hacemos. Por ejemplo, el brócoli, que es uno de los vegetales más recomendados dentro de una alimentación saludable, porque tiene alta concentración de vitaminas, minerales y antioxidantes. Este vegetal aporta vitamina C, vitamina K y A, ácido fólico, calcio, hierro y fibra. Todo eso en un solo vegetal. ¿Y qué hace? Por supuesto, fortalece el sistema inmunológico, mejora la digestión y cuida la salud ósea. La forma en la que se cocina puede también marcar una gran diferencia en la cantidad de nutrientes que el cuerpo logra absorber. Cocinar el brócoli a vapor es el método más recomendado por nutricionistas porque lo que hace es permitir conservar la mayor parte de sus vitaminas y compuestos bioactivos. A diferencia del hervido, donde muchas vitaminas hidrosolubles como la vitamina C se pierden en el agua, el vapor evita el contacto directo con líquidos y reduce significativamente esta pérdida nutricional. Otra de las formas de cocinarlos es salteado o fritos, pero en realidad no se recomienda, porque cuando está el brócoli a temperaturas muy altas, los compuestos se pueden degradar y disminuir sus beneficios. Y este método además mantiene mejor la textura, el color y el sabor de la verdura y favorece su consumo regular. Hablamos de cocinarlo al vapor. En un brócoli ligeramente crocante y de color verde intenso, no solo es más atractivo, sino que también indica una mejor conservación de sus nutrientes esenciales. El consumo habitual contribuye a fortalecer el sistema inmunológico, ya que tiene un alto contenido de antioxidantes y vitamina C, que ayudan a combatir el daño celular y reducen la inflamación. Y también es un aliado clave para la salud digestiva, ya que su aporte de fibra favorece el tránsito y la microbiota. Por otra parte, el impacto positivo en la salud cardiovascular es muy, muy grande, ya que tiene un mineral fundamental como el potasio, que regula los niveles de colesterol y controla la presión arterial. Y por último, también es muy bajo en calorías, alto en nutrientes, así que es un alimento ideal para planes de control de peso. Y tiene un efecto saciante que, combinado con la densidad nutricional, permite mantener una alimentación equilibrada sin resignar sabores ni beneficios para la salud. ¿Qué tal? ¿Qué me decís? ¿Vos lo tenías incluido en tu dieta? Yo sí. Y la verdad es que lo cocino casi todo. Ya te habíamos pasado algunos otros tips, como por ejemplo, si lo hervís y después lo horneás, tenés un muy rico snack. Ponelo en práctica. Si lo tenés en la cocina, ya tenés varios tips.

0: Terminamos este martes frío en la ciudad de Mar del Plata, pero bueno, subimos el volumen también para poder ponerle un poco de buena onda y buenas canciones a lo que queda de esta tarde. Casi las 6 en todo el país, yo me despido. Soy Jorgelina Puglioni, no estoy sola, estoy muy bien acompañada. Ignacio Bianchi en la producción general, Luca Mancilla en la producción, Gabriel Vélez en los controles, NH Comunicaciones en las redes. Aprovechá y seguinos, dale, que ahí está toda la información que nosotros charlamos al aire de la radio y también durante toda la programación de La Cero. Mañana ya a mitad de semana nos volvemos a encontrar a partir de las 4 de la tarde para hacer de vuelta Cero Mar del Plata y en estas 2 horas de recorrido musical y de agenda. Que tengas una bonita tarde.
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0: ARCA reglamentó el procedimiento para la extinción de la acción penal en delitos tributarios. Se trata de la inocencia fiscal. El nuevo mecanismo agrega el pago de un importe adicional del 50% de la suma del capital y los intereses.
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Bienvenidos al martes, buenas tardes para todos. Ya 28 de julio, chicos, cómo se nos va Julito también, ¿eh? Ya estamos a unos días nada más. Bienvenidos a Cero Pinamar. Como siempre, tengo la mejor compañía, aparte de la tuya, claro. Hablo de ellos, Eric López en edición, Ignacio Bianchi en producción general, NH Comunicaciones en redes sociales. Yo soy Lorena Lelacunza. Y si todavía no sos parte de esta gran comunidad, bueno, empezá a seguirnos ahora mismo en Facebook, en Instagram, en YouTube, en TikTok, arroba Radio Cero Guión Bajo Argentina. Si preferís X, arroba Radio Cero Guión Bajo Ar. Hola Mar del Plata, que estamos en 98.9. En Mendoza, ahí siempre en 91.1. Acá en Pinamar, por supuesto, en 107.5. Y en www.radiocero.fm. Primer pausa de la tarde. Sí, señor, sí, señora. Hasta las 8 le metemos.

0: atención a los amantes, y acá levanto yo también la manito, del cine de terror, porque los próximos meses, te digo, llegan cargados de estrenos que prometen hacer saltar a más de uno de la butaca. Bueno, se prepara el estreno de Insidious, que ya va por la parte 5, 6, ya perdimos cuántas son, porque son un montón, ¿no? Una nueva entrega de esta exitosa saga paranormal que va a volver a explorar el misterioso mundo de El Más Allá. Le ponemos efectos especiales. Con nuevos personajes y situaciones que son escalofriantes. Bueno, otro de los grandes regresos a estos títulos se suman producciones originales como Buddy y Ice Cream Man, que te digo, vi el tráiler hace unos días. Yo me imagino que hay una persona del otro lado de la pantalla así tirando baldazos de sangre porque es muy sangrienta la película, pero para, viste, hay amantes de todo tipo, hay gente que le encanta, así que también van a buscar sorprender a los fanáticos del género. Y todo indica que el terror va a seguir siendo uno de los grandes protagonistas de la cartelera durante lo que queda del resto del año, o sea, para este próximo cuatrimestre por lo menos, con propuestas para todos los gustos, desde el horror psicológico hasta el sangriento y sobrenatural, como te decía recién. Así que a estar atentos, que ya te vamos a ir contando fecha de estreno de todas estas películas que a vos te encanta, por lo menos para los que les gusta el cine de terror. Vamos a la música, pausa, quédate.
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una figura que marcó la televisión argentina durante décadas. Esa es Susana Jiménez, la Su, actriz, conductora, empresaria y dueña de un estilo inconfundible que empezó su carrera como modelo allá por los años 60 y rápidamente dio el salto al cine y la televisión. Pero fue con su programa Susana Jiménez, Hola Susana, ¿te acordás? Donde se convirtió en un verdadero fenómeno. Entrevistó a las máximas figuras del espectáculo, del deporte, la política. Popularizó juegos que reunían a toda la familia frente al televisor y dejó frases que hoy forman parte de la cultura popular como el inolvidable Hola Susana. Ganó decenas de premios, entre ellos varios Martín Fierro, incluido el de Oro y el de Brillantes. Su nombre quedó asociado para siempre al entretenimiento argentino y más allá de la televisión, también brilló en el teatro, el cine y como empresaria. Con más de medio siglo de trayectoria, Susana sigue siendo una de las personalidades más queridas y reconocidas del país porque decir la diva de los teléfonos es hablar automáticamente de la Su Jiménez. Y aparte, otra frase que quedó es ¿dinosaurios vivos? No, increíble.

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muy buena noticia para el Club Pinamar porque tuvieron una actuación impecable en el Open Internacional de Patín Artístico que se disputó en Tucumán. Bueno, una competencia de primer nivel que reunió a más de 30 clubes de todo el país y donde también se sumaron delegaciones de Colombia, de Chile y de Uruguay. Y a que no sabes, ajá, luego de intensas jornadas, la delegación pinamarense representada por el Club Pinamar alcanzó un logro histórico consagrándose campeones del Open Internacional de Patín. Así que felicitamos a todos los que nos representaron y obvio se trajeron la copa. Unas genias y genios los chicos que estuvieron representando a Pinamar entonces en este Open Internacional de la mano del Club de Pinamar ahí en Tucumán.

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0: 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Hacemos una breve pausa, quédate que todavía nos queda una horita más por delante.
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Cuando se habla de alta costura, hay un nombre que siempre aparece entre los más grandes, Valentino Garavani. Nacido en Italia, descubrió desde muy joven su pasión por la moda y se formó en París antes de crear su propia firma a comienzos de los años 60. El sello de elegancia, vestidos sofisticados, cortes impecables y un color que terminó convirtiéndose en una marca registrada, el famoso rojo Valentino, claro, es inigualable. Un tono intenso que hoy es sinónimo de glamour por sus diseños. Pasaron algunas de las mujeres más famosas del mundo, como Jacqueline Kennedy, Audrey Hepburn, Elizabeth Taylor, Sofía Loren y más cerca en el tiempo Jennifer López, Anne Hathaway. Vestir un Valentino era y sigue siendo un símbolo de lujo y distinción. Aunque se retiró oficialmente de la moda en 2008, su influencia nunca desapareció. Valentino transformó la alta costura en un arte y dejó una huella enorme en la historia de la moda. Su nombre ya no representa solo una marca, representa un estilo que atraviesa y atravesó muchas, pero muchas generaciones.

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0: vamos, amigos. Mañana te esperamos por acá de nuevo. Soy Lorena Lelacunza. Yo me voy, pero vos quédate enganchado a Radio Cero. Buena noche, amigos. Chau, chau. Hasta mañana.
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¿Cómo andan todos ustedes? Bienvenidos. Vamos a iniciar con Punto de Cierre. ¿Qué hacemos aquí en Punto de Cierre? Te contamos las noticias, las principales. Es una especie de resumen de las noticias que han tenido más protagonismo. Amigos, mi nombre es Gaby Girala. Vamos a tener este repaso antes de que llegue Carla Ritrovato. 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Amigos, a continuación comenzamos con los títulos de lo que vamos a hablar en Punto de Cierre. Milei encabezó una reunión bilateral con Keiko Fujimori en Lima. El mandatario argentino mantuvo un encuentro privado con la presidenta electa antes de la ceremonia de traspaso de mando en el Congreso peruano. Terremoto de magnitud 7,1 sacudió Japón, colapsó un shopping y buscan a decenas de personas atrapadas. Reunión clave en Casa Blanca entre Benjamín Netanyahu y Donald Trump. Ambos líderes mantuvieron un encuentro a solas en el despacho oval en medio de diferencias por la estrategia militar que se lleva a cabo en Medio Oriente. Grabois reveló detalles de su encuentro con el empresario estadounidense Peter Thiel. Los representantes de León 14, que se reunieron con el magnate de Silicon Valley, y el diputado nacional son los mismos que trabajaron con el Papa Francisco. Vamos a hablar de que el riesgo país alcanzó su nivel más alto en 7 semanas. Los bonos en dólares operaron en rojo. Milei y Lula, antecedentes del enfrentamiento que tensa la relación entre la Argentina y Brasil. Amigos, ahora sí, repasamos los títulos y comenzamos con Punto de Cierre. Bienvenidos a todos.

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2: Milei mantuvo una reunión bilateral con Keiko Fujimori en Lima, en el marco de la transmisión del mando presidencial en Perú. El encuentro funcionó como la antesala política perfecta para la toma de mando, marcando la llegada de una nueva aliada ideológica y reafirmando la agenda internacional del libertario. Lo acompañaron el canciller Pablo Quirno y su hermana Karina Milei. El corrimiento ideológico hacia la derecha en el continente, con los triunfos de Fujimori en Perú y de Abelardo de la Espriella en Colombia, entusiasmó a la Casa Rosada, que apuesta a consolidar un bloque regional liderado por Milei, pese a tener una imagen muy negativa. La foto entre ambos mandatarios, Perú y Argentina, sella el regreso de Fuerza Popular al poder después de 26 años, justo en el pico de mayor tensión diplomática con el gobierno de Lula da Silva de Brasil.

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2: Terremoto de magnitud 7,1 sacudió este martes la prefectura de Kumamoto, esto es en el sur de Japón, dejando al menos un muerto y unas 80 personas heridas y hasta 30 posibles atrapadas en el colapso del centro comercial Aeon Mall en la localidad de Kashima. Una explosión provocó el derrumbe del segundo piso del shopping, se perdió contacto con entre 20 y 30 empleados y los equipos de rescate trabajan contrarreloj. También se registraron hasta 7 incendios, un tren descarriló de hecho, y cayó parte del muro del castillo de Kumamoto y 48.000 hogares quedaron sin electricidad. La primera ministra afirmó que las autoridades evalúan la situación y pidió a los residentes extremar las precauciones ante posibles réplicas durante los próximos días.
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2: Noticias internacionales, continuamos en esta línea. Trump y Netanyahu se reunieron este martes en Casa Blanca en un encuentro a puerta cerrada de casi hora y media, y este es el primer encuentro presencial desde el inicio de la guerra con Irán. La Casa Blanca lo calificó de positivo y productivo, y ambos líderes acordaron mantener la coordinación frente a Teherán y avanzar en iniciativas diplomáticas en Medio Oriente, incluyendo la situación en Gaza y el acuerdo de seguridad con el Líbano. Acabo de terminar una reunión excelente con el presidente Trump. Cuando digo excelente, no es solo un cumplido protocolar, fue lo que afirmó Netanyahu al salir.
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2: Juan Grabois salió a dar detalles de su encuentro con Peter Thiel, el cofundador de PayPal y dueño de Palantir, que tuvo lugar a principios de junio en la mansión del magnate en Barrio Parque. Grabois reveló que fue el propio Thiel quien lo buscó a través de Instagram y que el eje de la conversación fue la encíclica del Papa León XIV, que plantea desarmar la IA, sustraerla de la lógica de la competencia militar. El dirigente confirmó además que el Vaticano gestionó el encuentro porque le interesaba conocer la postura de Peter Thiel. Uno tiene que saber reunirse con el más humilde de los cartoneros y con la más alta alcurnia internacional. Perderse la oportunidad de interactuar con el principal intelectual orgánico de Silicon Valley es una estupidez, fue lo que dijo. Grabois fue más allá y vinculó la presencia de Thiel en Argentina con el modelo económico de nuestro presidente Javier Milei. La Argentina se ha convertido en un laboratorio. El Super Rigi es un parte de eso. Un combo de saqueo y de entrega que habilita zonas liberadas para procesos tecnológicos sin marcos éticos ni regulación. Una reunión que sigue generando más preguntas que respuestas.
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2: El riesgo país llegó a los 450 puntos básicos este martes, su nivel más alto en 7 semanas, en una jornada negativa para los activos argentinos. Los bonos en dólares operaron en rojo en Wall Street, el Merval cayó casi 2% y las acciones lideradas, encabezadas por los bancos, mostraron las mayores pérdidas. La presión vino del frente externo, las tensiones en el Medio Oriente y la expectativa por la decisión de la Fed sobre las tasas de interés que mantienen en alerta a los mercados emergentes. El movimiento se dio paradójicamente el mismo día en el que la titular del Fondo Monetario Internacional, Kristalina Georgieva, respaldó el programa económico argentino durante su visita al país y aclaró que el organismo no considera necesario un financiamiento adicional. También sumó a la presión la caída del 6,5% en el índice de confianza en el gobierno de julio, según la Universidad de Torcuato Di Tella, con la mayor baja entre los jóvenes de 18 a 29 años. 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
2: La crisis diplomática entre la Argentina y Brasil tiene una historia que va más allá del discurso de Milei en San Pablo. Todo arranca en agosto de 2023, cuando Sergio Massa se reunió con Lula en Brasilia con el objetivo explícito de evitar que Milei llegara a la presidencia. Ese antecedente personal marcó desde el inicio una relación fría que fue escalando de a poco. Milei llamó a Lula corrupto antes de asumir, los cruces se multiplicaron en el Mercosur y las diferencias ideológicas nunca encontraron un canal de diálogo real. De hecho, en algunas reuniones con el Mercosur se ve un saludo extremadamente frío. El detonante de la crisis actual fue el discurso de Milei en San Pablo, el sábado, donde llamó a Lula ladrón, presidiario y basura socialista, en pleno suelo brasileño. Brasil respondió llamando a consultas a su embajador en Buenos Aires y convocando al representante argentino en Brasilia, la señal diplomática más severa desde el inicio de la gestión libertaria. La paradoja es que Brasil es el principal socio comercial de la Argentina, con más de 31.000 millones de dólares de intercambio en 2025. Milei, lejos de dar marcha atrás, acusó a Brasil de financiar la campaña anti-argentina en el Mundial.

0: bien, amigos, hemos llegado al final de Punto de Cierre. Hoy hemos tenido noticias más internacionales, sin embargo, mañana puede que cambie. Los espero mañana miércoles a partir de las 20 horas aquí en este espacio Punto de Cierre. A continuación, Carla Ritrovato, y a las 11 los vuelvo a esperar para compartir algunas canciones. Un abrazo para todos. Chau, chau.
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Muy buenas noches para todo el mundo. ¿Cómo andan? Buen martes, sobre todo para aquellos que desde muy temprano le reman y le reman a esta vida, ¿eh? Sobre todo con frío, con derrota. Hay que ser estoico para ser argentino, ¿no? Bueno, en esas estamos. Cuando digo en esas estamos, hablo en la primera del plural, así que en la musicalización, edición y operación técnica, Rodrigo Grondona. Las curiosidades del mundo nocturno con Martincito Arrojo. Todo lo demás conmigo. Me llamo Carla Ritrovato, estamos de lunes a viernes, salvo que sea feriado, de 9 a 11 de la noche en Radio Cero. ¿Por qué lo dije con Z? Porque nuestro cero se escribe con Z. ¿Y dónde estamos? En Mar del Plata, Pinamar y Mendoza con anclaje de dial. Eso quiere decir que hay antena, cable, lo analógico. Y vamos a dar las direcciones del dial, por supuesto. Estamos en el 98.9 en la ciudad de Mar del Plata, en el 107.5 en Pinamar y en el 91.1 en Mendoza, donde nace esta hermosura conocida como Radio Cero. Radio Cero. Pero también estamos en Mar del Plata, Pinamar, Mendoza, la Argentina y el mundo entero. 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Antes había que escribir http://www. Recién ahí podías escribir radiocero.fm. Ahora con escribir radiocero.fm todo lo otro está implícito y se te va a desplegar la página de la radio para poder escuchar en vivo dónde, cómo y cuándo se te dé la real gana, pero también participar del Club Cero. Club Cero, perdón. Con todos los premios, los sorteos y las querencias que hay, entren, háganme caso, porque es de suscripción gratuita, eterna, y no hay más que premios, sorteos, querencias, regalos, Día del Amigo, amiguitos. ¿Qué pretenden? 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Bueno, empezó esta noche del acero de martes, tal vez un poco más relajada. El dolor es el mismo porque es la misma derrota, pero la dignidad y el estoicismo, está bien dicho, de ser argentinos con la frente bien alta y de tener al mejor jugador de todos los tiempos, eso no me lo va a sacar nadie nunca jamás. Amigas, amigos, empezó esta noche del acero de martes. ¡Bienvenidos! ¡Bienvenidos!